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5: Les saluda Edgar Torres Velázquez, estas son las noticias. La CEIDUM informa que debido a los trabajos de construcción del paso superior vehicular Barrio 5 en Manzanillo, se realizará el cierre de un tramo de la avenida Elías Zamora Verduzco entre avenidas Paseo Gaviotas y calle Canal 4 a partir de este miércoles 14 de octubre. El tránsito vehicular permanecerá habilitado para el acceso local a las zonas de Barrio 3, Barrio 4 y Barrio 5. Por ello se recomienda a quienes no tengan actividades esenciales en la zona utilizar rutas alternas. Se realiza del 12 al 16 de octubre un operativo de nebulización a través de los servicios de salud para combatir al mosquito transmisor del dengue en 5 municipios. Se incluyen las colonias Popular, Lázaro Cárdenas, Gregorio Torres Quintero, Tabachines, Indeco, La Estancia, Nuevo Salagua, Marimar 1 y 2, El Jabalí, Las Perlas 1, San Carlos y Valle Dorado, entre otros. La Secretaría de Salud puso en marcha las campañas de vacunación contra el virus del papiloma humano y de la temporada invernal 2026 a través de los servicios de salud, con el objetivo de prevenir enfermedades infectocontagiosas y reducir complicaciones, hospitalizaciones y defunciones. Hasta aquí la información, le saluda Edgar Torres Velázquez.
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1: Hermanos, buenas noches. ¿Cómo están? ¿Cuánto tiempo sin saber de ustedes? O sea, una eternidad. Una hora, pues, ¿y qué tiene? A mí me encanta escucharlos. Me gusta mucho cuando participan, pero también me encanta cuando mandan mensajes de voz. Es que yo entiendo, una vez una hermana que radio escucha, me la encontré en una tienda y me dice: oye, hermana, fíjate que a mí me da mucha pena mandarte mensajes. Y sobre todo cuando son mensajes de voz que tienen alguna dinámica y que piden mensajes de voz, me pongo bien nerviosa, me sudan las manos. Y yo: ¿por qué, hermana, si nadie te está viendo? O sea, tú relax, estamos aquí en una comunidad chalalaliense, no pasa nada. Pues no sé, hermana, no sé. Así es que espero que ustedes no tengan ese problema. Que se animen a mandarnos mensajes, sobre todo porque hay unas dinámicas bien chidas que ustedes no se pueden perder. O sea, imagínense, nada más por vergüenza no voy a mandar mensaje. Y es que si no es con mensaje de voz, a menos que así que lo super requiera la dinámica, manden mensajito por escrito. Imagínense que están, no sé, mandándole un mensaje a su mamá, a su mejor amiga, a sus hijos, regañándolos. No se crean, regañándolos no. Pero oigan, hoy vamos a hablar acerca de esas cosas graciosas que nuestros papás decían o hacían. Si ustedes quieren participar, mandan su mensajito aquí al WhatsApp 312-22-987-98. Hoy tenemos pases dobles para Cinépolis Centralia. Ya saben cómo funciona en Shalala. Mandan su mensaje con el hashtag Me Siento Super 989 con Cinépolis Centralia, su nombre completo, su número de teléfono y la aportación al tema de esta noche, ¿ok? Por supuesto que también tenemos la super promoción de Calaverandia. Quédense con nosotros para que estén bien atentos y sepan cómo pueden participar. Así es que así comenzamos. ¡Shalala!

0: Perry con Band-Aid. Vamos a un corte comercial y continuamos en Shalala de Super 98.9.
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0: Regresamos del corte y vamos con The Teen Things. Es That's Not My Name.

estamos en Shalala de Super 98.9. Hermanos, el WhatsApp es el 312-2297-98, disponible para todos ustedes, para que nos manden lugar desde cualquier lugar del universo. Bueno, del mundo, pues. Oigan, me están preguntando acerca de la dinámica de Calaverandia. Entonces, ahí les va. Ahí les va, bien atentos, porque fíjense, a nosotros nos encanta que ustedes nos acompañen en estas dinámicas, sobre todo cuando vamos fuera de Colima. Y este evento, ustedes, por favor, sí o sí, tienen que participar, porque Calaverandia está celebrando ya su séptima edición, y bueno, es un parque espectacular temático que se encuentra muy cerca de nosotros, en Guadalajara. Está inspirado en la celebración del Día de Muertos, para quienes nunca han tenido la oportunidad de ir, que es la primera vez que ustedes se conectan con nosotros aquí en Super 98.9. Nos encanta llevarles cada año, ¿ok? Así es que son más de 5 hectáreas de tradición, arte, tecnología y gastronomía. Además, ustedes tienen que vivir esta experiencia que es totalmente mágica. Estará el gran altar y plaza totalmente renovados. Tienen que verlo. Además, regresa la monumental Catrina de 15 metros sobre el lago. Esto es algo espectacular que ustedes tienen que ir a disfrutar, tomar muchas fotos y videos, claro que sí. Estos espectáculos emblemáticos como Alma y Tzu, que combinan la música con multimedia. Además, el cementerio interactivo, el inframundo, el lago de las trajineras. Nuevas atracciones también que nunca se han visto. En Super 98.9 los vamos a llevar a vivir esta experiencia. ¿Y cómo van a participar? Mandando un mensaje a nuestro WhatsApp, que es el 312-22-987-98. ¿Qué debe contener su mensaje? Bien listos. Hashtag me siento Super 98.9 en Calaverandia. Su nombre completo, la colonia donde nos escuchan, colonia, fraccionamiento, coto, complejo residencial, ustedes como quieran decirlo, y su número de teléfono. Todo esto debe venir en un mensaje, por favor, toda la información. Calaverandia estará a partir de este 20 de octubre en las instalaciones del Parque Ávila Camacho, y pueden ustedes comprar sus boletos por internet si es que no se quieren arriesgar para saber si van a ganar o no, o quieren ir ustedes con su familia, o tienen una fecha determinada en la que les gustaría asistir. Pueden ir a la página de Calaverandia en Facebook, ahí encontrarán el enlace directo para comprar sus pases. Y bueno, para nosotros, los que van a participar con nosotros, el viaje será la última semana de noviembre. Así es que ustedes tienen que estar al pendientes de cuándo damos a conocer los ganadores, ¿ok? Dicho esto, vamos a entrar de lleno con el tema de la noche en el próximo bloque. Por lo pronto vamos con Tini y Los Ángeles Azules. Esto es Pael. Y continuamos en Shalala.

0: Vamos a una pausa comercial y continuamos en la Super Rocola de Super 98.9.
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4: Les saluda Edgar Torres Velázquez, estas son las noticias. Iniciaron las brigadas violetas cerca de ti, construyendo una vida libre de violencia en el jardín de Quesería, que encabezaron la directora general del Instituto Colimense de las Mujeres, Erika Judith Torres Guzmán, y la secretaria del Ayuntamiento de Cuauhtémoc, Alejandra Vargas González, en representación de la presidenta municipal, María Guadalupe Solís Ramírez. Estas brigadas son parte de la estrategia de atención territorial del ICM para acercar información, orientación y servicios directamente a las comunidades. A través de recorridos casa por casa, el personal informa sobre los servicios gratuitos del instituto y los centros libres, entregará directorios de atención, sensibilizará sobre los tipos y modalidades de violencia y orientará para canalizar a servicios especializados los casos que requieren apoyo. En coordinación con la Subsecretaría de Cultura del Gobierno del Estado de Colima, se celebraron las fiestas Voces por la Paz, iniciativa de la Secretaría de Cultura del Gobierno de México, que se realiza en las 32 entidades para contribuir a la reconstrucción del tejido social mediante el arte y la creación comunitaria. En estos espacios participan los semilleros creativos de paz de cada estado. Con apoyo del gobierno del estado de Colima, que encabeza la mandataria Indira Vizcaíno Silva, la delegación colimense finalizó su participación en la Paralimpiada Nacional CONADE 2026, con 11 medallas, 4 oros, 5 platas y 2 bronces, donde las y los atletas paralímpicos colimotes compitieron en paranatación y paratletismo en la sede de Guadalajara, Jalisco. Hasta aquí la información, les saluda Edgar Torres Velázquez.
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0: Regresamos del corte y vamos a escuchar a One Republic. Esto es Need Your Love en Shalala de Super 98.9.

Es One Republic con Need Your Love en Shalala de Super 98.9. Hermanos, sí, hasta ahorita apenas vamos a hablar acerca del tema de la noche. ¿Y qué tiene? Oigan, yo tengo que darles toda la información a vida y por haber, y yo quiero que los shalalalienses ganen todas las dinámicas que hacemos. Así, así de fácil, ¿ok? Entonces les explico bien para que cuando ustedes participen en alguna dinámica, si no reciben un mensaje de confirmación, o por ejemplo con lo de los pases dobles para el cine, si no reciben los pases, es que no ganaron. Y cuando no tengan un mensaje de confirmación de alguna dinámica, es porque algo no está bien, algo les faltó en lo que ustedes escribieron, ¿ok? Dicho eso, hoy vamos a hablar acerca de cosas graciosas que nuestros papás decían o hacían. Hoy tenemos pases dobles para Cinépolis Centralia, entonces ya se la saben cómo funciona en Shalala. Mandan su mensaje con el hashtag MeSientoSuper989 con Cinépolis Centralia, su nombre completo, su número de teléfono y la aportación al tema de la noche. Hoy vamos a hablar acerca de cosas graciosas que nuestros papás hacían o decían. Y es que a veces uno nomás recuerda los regaños de los papás, los consejos.

22987-98. Un saludo para el hermano Mau. Dice, creo que yo soy adoptado. Mis papás son bien serios. Yo creo que sí. Yo creo que sí. Yo creo que sí eres adoptado, Mau. Dice la hermana Betty, hola Gaby, bonita noche. No recuerdo algo gracioso que dijeran o hicieran mis papás, pero aquí estoy escuchando. Saludos, un saludote, hermana, y gracias por participar. Dice la Georgie, mi papá decía, ok, voy a disfrazar algunas palabras, que seguramente es muy gracioso eso, pero pues hay palabras que no puedo decir al aire, ok. Dice, mi papá decía, ni hablar del peluquín. Respeten el refrigerador. Un acomedido nunca queda bien. Y pues un le gano por tonto. Porque no puedo decir lo que dice ahí. Dice, todas tienen una historia. Ojalá nos la pudieses contar, hermana. Un saludo para el hermano Javier. Dice, hola hermana, la super rocola, ¿puedo pedir rola? No, dije que era super rocola. Estamos en Shalala. Esto es Shalala. Un saludo para el hermano Octavio. ¿Cómo estás, hermano Octavio? Un saludo enorme para ti. Y un saludo enorme para la hermana Lulú. Dice, hermana, yo tengo buenas. Ahorita las vamos a leer porque tenemos que ir con música y continuamos con más en Shalala de Super 98.9.

0: Están escuchando a Kimo Sounds con Ray Slow y continuamos. Después del corte, estás escuchando Shalala de Super 98.9.
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0: Regresamos del corte y vamos a escuchar a No Mercy con Where Did You Go.

0: Es No Mercy con Where Do You Go, lo que acaban de escuchar en Shalala de Super 98.9. Hermanos, hoy tenemos pases dobles para Cinépolis Centralia, ya se la saben. Hashtag me siento Super 98.9 con Cinépolis Centralia, su nombre completo, su número de teléfono de contacto y la aportación al tema de esta noche. Ya saben que pueden utilizar estos pases de lunes a viernes para ver su película y bueno, disfrutar con quienes ustedes quieran. Y hoy en Shalala estamos hablando acerca de esas cosas graciosas que hacían nuestros papás. Hace rato la hermana Lulu nos mandó un mensajito y bueno, ¿cómo me hizo reír? Porque para nosotros, a ver, para las nuevas generaciones, esto de que los papás nos levanten la mano, pues, o sea, es, no se ve nada bien. Para unas generaciones atrás, sobre todo para los chavorrucos, pues era algo muy común. Y la hermana Lulu estaba platicando que, híjole, que su mamá sí le daba unas correteadas por ahí por toda la cuadra con el cinto, con la chancla, con lo que podía. Pero algo que para ella le resultó súper gracioso, que su mamá tenía una chancla, que le decían la chancla voladora, y una vez la señora la aventó de tal forma que la chancla se regresó como boomerang. Dice, no, hermana. O sea, todos nos reímos como locos y mi mamá estaba tan enojada. Y esa es una de las cosas graciosas que ella recuerda. Y después de muchísimos años, y digo, híjole, o sea, como para nosotros, pues llega un momento en el que una vez alguien me dijo, la verdad es que a mí no me duele. A mí no me duele, o sea, me duele un ratito, pero luego se me olvida y me río y mi mamá se enoja. A mí me duele más que mi mamá me regañe. Yo, ándale, si supiera tu mamá eso, por poco y le decía, pero no. Oigan, tenemos más mensajes, pero vamos a escuchar a Belinda y Dana con Dolce Vita y continuamos en Shalala de Super 98.9.
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es Robbie Williams. Con él iniciamos la segunda hora de Shalala de Super 98.9. Gracias por sus mensajes, hermanos. Muchísimas gracias por acompañarnos. Y antes de continuar con el tema de la noche, por supuesto, vamos a agradecer a nuestros amigos hermanos de Cinépolis Centralia que nos llevan al cine. Así es. Y antes de que ustedes se ganen sus pases dobles, gracias a nuestros amigos de Cinépolis Centralia, quiero decirles que como hoy es martes, son las 8 de la noche con 5 minutos, ustedes pueden ir a Cinépolis Centralia a ver su película favorita con su persona favorita, porque hoy es martes de 2x1. Así es, 2x1 en las salas de formato tradicional. Recuerden que no aplica para cine de arte, eventos especiales, conciertos ni otros eventos. Y hay más 2x1 en las salas de formato tradicional y pueden ir con su pareja favorita para disfrutar de esta super promoción que me encanta. Y bueno, hermanos, hoy en Shalala estamos hablando acerca de cosas graciosas que nuestros papás decían o hacían. Rásquele un poquito, porque no todo lo que hubo por ahí fue pura reprimendas o puro malo. O sea, mi papá era una persona muy, muy seria. Era un señor súper serio. Sí te platicaba sus vivencias y todo, pero era bastante serio. Pero una vez, no sé en qué estuvo, pues estaba muy contento, yo creo. Y se empieza a tocar así en la camisa. Siempre usaba guayaberas. Se empieza a tocar en la camisa. Yo, ¿qué pasó, papá? ¿Te sientes bien? No, sí. Dice, me estaba buscando los cigarros. No fumo, pero qué buenas boobies tengo. Y yo, ¡ay, papá! Se me hizo tan raro porque... Y después de 40 años, o sea, me acuerdo de eso y digo, ¡qué bárbaro! O sea, es una de las cosas más graciosas que dijo mi papá. La verdad, a mí sí me dio mucha risa. Saludos al hermano Pepe, que ya está participando por sus pases dobles. Dice, hola hermana, buena noche. Me siento súper 98.9 con Cinépolis Centralia. Respecto al tema, con mi papá, pues él no estuvo en mi niñez casi, como te comentaba el otro día. Él se la pasaba trabajando, no me tocaba verlo en la escuela. En la casa lo veía por ratito solamente, la hora de la comida, porque él se la pasaba trabajando. Se iba a las 5:30 de la mañana y yo estaba dormido. Llegaba hasta las 10:30 de la noche y pues yo ya estaba dormido. Lo bonito de eso que yo veo ahora que soy padre y me la paso también todo el día en el volante, desde la mañana hasta la noche, es ver el sacrificio que él hacía por nosotros. De trabajar todo el día para darnos una vida digna y que no nos faltara techo. Y nunca nos hizo falta la comida. Hoy en día admiro y valoro todo ese esfuerzo y sacrificio que hizo por nosotros y para mí eso es lo más bonito que hizo por nosotros. Esa fue su manera de demostrarnos cuánto nos amaba y nos ama. Saluditos, hermana, buenas noches y bendiciones. Muchísimas gracias, hermano, por compartir esta vivencia. Y bueno, a ver, hermano, aquí nos pones... Escucho por todo Colima y Villa de Álvarez, mi vehículo trabajando aquí, andamos chambeando y escuchándote. Una pregunta, ¿por qué estás participando para la dinámica de Calaverandia? Si es eso, te hace falta información. En el próximo bloque les voy a repetir cómo pueden participar para la dinámica de Calaverandia, ¿ok? Por lo pronto nos vamos con los Black Eyed Peas. Esto es Don't Punk With My Heart y continuamos en Shalala.

0: Escucharon a Calvin Harris con Bounce. Continuamos después del corte en Shalala de Super 98.9.
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0: Regresamos del corte, vamos a escuchar a Blink-182 con I Miss You en Shalala de Super 98.9.

0: Escucharon a Blink-182 con I Miss You en Shalala de Super 98.9. Nuestro WhatsApp 312-22-987-98. Hoy estamos hablando acerca de cosas chidas, bonitas, divertidas que sean nuestros papás y que estamos recordando. Gracias por sus mensajes. Antes de leer sus mensajes y de escucharles, quiero decirles cómo pueden participar, porque vamos a ir a Calaverandia nuevamente y eso me emociona bastante. Nosotros vamos a ir en la última semana de noviembre. Esto para que ustedes se vayan organizando si van a participar y que le calculen el agua a los camotes, dirían por ahí, ¿ok? ¿Qué tienen que hacer? Mandan su mensaje con el hashtag me siento super 989 con Calaverandia o en Calaverandia, su nombre completo, la colonia donde nos escuchan y su número de teléfono de contacto. Todo eso debe contener su mensaje, ¿ok? Ya saben que en este tipo de dinámicas les vamos a mandar un mensaje de confirmación. Eso quiere decir que ya todo está correcto y que están anotados. Si no tienen el mensaje de confirmación, a veces les falta algún dato o a veces se nos va la onda, entonces pueden preguntar también, ¿ok? No pasa absolutamente nada. Y hermana Karen, si tú tenías duda, ¿por qué le había preguntado al hermano? Porque al final de su mensaje, o sea, él desde el inicio le dije que estaba participando para lo de los pases para Cinépolis, pero ya al final me escribió otra vez y me puso la colonia donde nos escuchan y yo generalmente no pregunto eso, ¿verdad? Entonces por eso le pregunté si estaba participando para lo de Calaverandia. Un saludo para el hermano Javier. A ver, ¿qué es lo que nos dice, hermano?
1: Hola, hermana, buenas noches. Hashtag me siento super 98.9. Sí, hermana, hace rato que mandaste a comerciales, dijiste, vamos a comerciales y volvemos en Super Recola 98.9. Por eso te mandé mensaje que si podía poner mi rola. Pues mira, hermana, yo me acuerdo de mis papás, que antes me gustaba mucho que nos llevaba cada fin de semana, nos llevaba o ya sea en aquellos ayeres a la Plaza de Toros Almoloyan a ver los corridas de toros, jaripeo. Ya nos mandaban, nos íbamos ahí al Parque Hidalgo, a la Piedra Lisa, y pues nos llevaba al circo, hermana. Me recuerdo que nos llevaba al circo, a todos los lados nos llevaba. Y algo que ahorita, la verdad, que ahorita ya de grande, la hermana, que mi papá ya está muy grande, me da risa, porque en una ocasión estábamos rezando, ¿verdad? Y pues él, yo creo que ese día andaba muy, muy cansado, entonces nosotros estamos reza y reza y pues él se quedó dormido un ratito, hermana, cabeció y nos dio mucha risa a todos, hermana, que yo creo que interrumpimos el rosario un momentito. Pues, hermana, que se queda dormido y como que reaccionó que estaba en un rosario y que despierte y que dice, ruega por él. Pero, o sea, pues no era lo que seguía, pues, hermana, ¿eh? Pues esas son las cosas, hermana, que me acuerdo, cosas bonitas de mis papás y cosas graciosas de ahorita mi papá, pues, ¿verdad? ¿Eh? Bueno, pues, hermana, bonita noche, que tengas bonita noche y un mejor amanecer. Saludos.
0: Igualmente, hermano. Dice que además también los llevaban a comer helado donde antes era Bing. A ver, ¿cómo se llamaría antes? Ah, o sea, los llevaba a Bing. Ay, qué bonitos recuerdos, ¿a poco no? Oigan, tenemos que ir con música. Esto es Girls in Love con Andreas Doró y continuamos en Shalala de Super 98.9.

0: Vamos a un corte comercial y continuamos en Shalala de Super 98.9.
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Olivia Dinko, Man I Need. Continuamos en Shalala de Super 98.9. Recuerden, hermanos, que hoy tenemos pases dobles para Cinépolis Centralia. Si ustedes quieren participar por uno de estos pases dobles, mandan su mensaje con el hashtag Me Siento Super 98.9 con Cinépolis Centralia, su nombre completo, su número de teléfono y la aportación al tema de esta noche. Hoy estamos hablando acerca de cosas graciosas que hacían sus papás, cosas chidas también, cosas bonitas, ¿por qué no? Para escarbarle aquí a los recuerdos. Un saludo. Ay, un saludo para el hermano Raúl. Dice, hermana, yo me acuerdo bastante cuando mi mamá decía, ah, estás llorando, ¿quieres llorar de veras? Y nada más se me quedaba viendo. Ay, es que, ¿por qué las mamás? O sea, ¿por qué no dice nada? Mi papá me regañaba, me hacía así. ¿Mi mamá? Se me hace muy gracioso porque mi mamá nomás nos chiflaba y no, hombre, con eso teníamos. O sea, hasta ahí llegaba. Ay, un saludo para el hermano anónimo, dice, hermana. Perdónenme la vida. Hermana, no digas mi nombre porque te escuchamos en familia. Pero lo más gracioso que hace mi papá es que se le sale la placa cuando se queda dormido. Ay, hermano, te pasaste. Un saludo para la hermana Karen. Dice, hola hermana, buenas noches. Me siento súper en Cinépolis Centralia. Sobre el tema de hoy, me acuerdo de algo que mis papás hacían y que ahora me da risa, pero cada vez que quería pedir permiso para salir con Pepe, que éramos novios, me dice mi papá, pregúntale a tu mamá, yo no sé. Y mi mamá me decía, yo no sé, pregúntale a tu papá. Si él te deja, él sabe. Y así era un buen ratito para que al final no me dejaran. Dice, me da risa porque andaba como bandera. Ay. Oye, hermana, y también para participar en la promoción de Calaverandia. Muy bien, con toda la información, ya está. A ver, hermanos, va de nuevo. Para participar en lo de Calaverandia, hashtag me siento super 98.9 en Calaverandia, su nombre completo, la colonia donde nos escuchan y su número de teléfono de contacto, ¿ok? Y para lo de los pases dobles para el cine, bueno, hashtag me siento super 98.9 con Cinépolis Centralia, su nombre completo, su número de teléfono y la aportación al tema de esta noche. Ay, cómo me hiciste reír. Te pasas. Vamos a escuchar a Madonna con Dancetería y continuamos en Shalala de Super 98.9.

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2: Estamos de regreso del corte. Vamos a escuchar a London Beat con I've Been Thinking About You.

Les recuerdo, hermanos, de nuestra dinámica del cumpleañero de la semana. Y es que Pastelerías Claudette tiene los mejores pasteles de todo el universo. De todo mi universo. No, la verdad es que están riquísimos sus pasteles. Así es que si ustedes quieren participar, si cumplen años entre el 12 y el 18 de octubre, pueden participar porque se van a ganar un pastel de Pastelerías Claudette. Bueno, si son el afortunado o afortunada ganadora de esta dinámica. Y el viernes van a decir quién se lo va a llevar, a su casita o a su trabajo, o se le queda para él solo o ella sola, porque están riquísimos. O sea, a veces uno, hay cosas que a veces uno no quisiera compartir. O sea, pero no pasa aquí en Shalala, ¿verdad? Ni en Super 98.9. Así es que si quieren participar para esta dinámica, lo hacen con el hashtag MeSientoSuper98.9 con Pastelerías Claudette, su nombre completo, fecha de nacimiento completa y, por supuesto, necesitamos un número de teléfono de contacto del cumpleañero o cumpleañera, porque el viernes le marcamos a quien se gane este pastel. Le marcamos desde el número de cabina, ¿ok? Hacemos hincapié con esto porque como no tienen ese número registrado, a veces es un poquito difícil que nos respondan. Y si no responden, le damos la oportunidad a alguien más. Mañana, recuerden que tenemos una cita a las 5 de la tarde en la Super Rocola y a las 7 de la noche en Shalala. Espero que pasen una excelente noche. Hermanos, los ganadores de los pases del cine ya los tienen en su WhatsApp. Ahorita todavía voy a seguir anotando para la dinámica de Calaverandia. Quiero recordarles que los ganadores van a ir con nosotros a finales de noviembre, en la última semana de noviembre, para que se organicen y que hagan sus planes y que digan, ok, vamos a poder o vamos a tener que pedir permiso en el trabajo. Dicho esto, ahora sí, que pasen una excelente noche y recuerden, hermanos, pórtense bien. Si se portan mal, cuídense mucho. Nos escuchamos mañana. Bye, bye.

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5: ¿Ya sabes qué preparar para la comida de la semana? En el platillo sabio de hoy, la chef Mónica Mannion nos comparte una receta de lomo de cerdo en salsa cremosa de mostaza. Una opción sin complicaciones para que comas bien y cuides tu presupuesto.
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6: Bienvenidas y bienvenidos a Revista del Consumidor Radio. Soy la chef Mónica Mannion y para el platillo sabio profeco de esta ocasión prepararemos un delicioso lomo de cerdo en salsa cremosa de mostaza acompañado de un puré de papa rústico. Los ingredientes que vamos a necesitar son 900 gramos de lomo de cerdo, 5 papas blancas grandes, 200 mililitros de crema, 2 cucharadas de mostaza Dijon, el jugo de un limón y su ralladura, 60 gramos de mantequilla sin sal, 500 mililitros de leche, 3 dientes de ajo finamente picados, un pequeño manojo de perejil, aceite, sal y pimienta al gusto. Vamos al procedimiento. Comenzaremos pelando las papas y cortándolas en trozos grandes para cocinarlas en agua con sal durante 10 minutos hasta que estén suaves. Escurrimos y machacamos con 60 gramos de mantequilla sin sal y leche caliente. De verdad no tienen que machacar hasta que se quede muy suave la papa. Podemos dejar esos pedacitos que nos van a dar una textura rústica y es exactamente la que necesitamos. Para terminar el puré, sazonamos con sal y pimienta negra molida. No hay que olvidar probarlo para saborear la sazón y que este sea de nuestro gusto. Cortamos el lomo en medallones y después lo salpimentamos. Ojo, es muy importante lavarnos las manos después de manipular la proteína para evitar cualquier tipo de contaminación. Después, agregamos 2 cucharadas de aceite al sartén, doramos los medallones por ambos lados hasta que estén bien sellados y cocidos. Para esto, el sartén debe estar bien caliente. Los retiramos y los reservamos en un plato para que en esa misma sartén cocinemos la salsa y tome el sabor de la proteína y el sellado. Para la salsa, sofreímos ahí mismo 3 dientes de ajo finamente picados. Luego, añadimos 3 cucharadas de mostaza Dijon, 200 mililitros de crema, el jugo de un limón y su ralladura. Mezclamos y cocinamos a fuego bajo durante 2 o 3 minutos. Y no se imaginan qué espectáculo de salsa. Se puede utilizar con cualquier otra proteína o pasta. De verdad, la tienen que probar. Regresamos el lomo a la sartén, lo cubrimos con la salsa y lo tapamos. Dejamos cocinar 2 o 3 minutos. Para emplatar, servimos 2 medallones de lomo, los bañamos con esa deliciosa salsa y servimos una porción generosa de puré de papa. Lo último es darle ese toque fresco y agregamos el perejil finamente rallado. No olviden que el platillo sabio profeco es fácil de preparar, tiene muy buen sabor, aporta un balance nutricional y en este caso rinde para 6 porciones. Anímense a prepararlo y cuéntenos en nuestras redes sociales cómo les fue. No olviden que también pueden ver esta receta en el canal de YouTube Profeco TV. Soy la chef Mónica Mannion y fue un gusto cocinar con ustedes en Revista del Consumidor Radio. Hasta pronto.
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10: ¿Ya sabes qué preparar para la comida de la semana? En el platillo sabio de hoy, la chef Mónica Mannion nos comparte una receta de lomo de cerdo en salsa cremosa de mostaza. Una opción sin complicaciones para que comas bien y cuides tu presupuesto.
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11: Bienvenidas y bienvenidos a Revista del Consumidor Radio. Soy la chef Mónica Mannion y para el platillo sabio profeco de esta ocasión prepararemos un delicioso lomo de cerdo en salsa cremosa de mostaza acompañado de un puré de papa rústico. Los ingredientes que vamos a necesitar son 900 gramos de lomo de cerdo, 5 papas blancas grandes, 200 mililitros de crema, 2 cucharadas de mostaza Dijon, el jugo de un limón y su ralladura, 60 gramos de mantequilla sin sal, 500 mililitros de leche, 3 dientes de ajo finamente picados, un pequeño manojo de perejil, aceite, sal y pimienta al gusto. Vamos al procedimiento. Comenzaremos pelando las papas y cortándolas en trozos grandes para cocinarlas en agua con sal durante 10 minutos hasta que estén suaves. Escurrimos y machacamos con 60 gramos de mantequilla sin sal y leche caliente. De verdad no tienen que machacar hasta que se quede muy suave la papa. Podemos dejar esos pedacitos que nos van a dar una textura rústica y es exactamente la que necesitamos. Para terminar el puré, sazonamos con sal y pimienta negra molida. No hay que olvidar probarlo para saborear la sazón y que este sea de nuestro gusto. Cortamos el lomo en medallones y después lo salpimentamos. Ojo, es muy importante lavarnos las manos después de manipular la proteína para evitar cualquier tipo de contaminación. Después, agregamos 2 cucharadas de aceite al sartén, doramos los medallones por ambos lados hasta que estén bien sellados y cocidos. Para esto, el sartén debe estar bien caliente. Los retiramos y los reservamos en un plato para que en esa misma sartén cocinemos la salsa y tome el sabor de la proteína y el sellado. Para la salsa, sofreímos ahí mismo 3 dientes de ajo finamente picados. Luego, añadimos 3 cucharadas de mostaza Dijon, 200 mililitros de crema, el jugo de un limón y su ralladura. Mezclamos y cocinamos a fuego bajo durante 2 o 3 minutos. Y no se imaginan qué espectáculo de salsa. Se puede utilizar con cualquier otra proteína o pasta. De verdad, la tienen que probar. Regresamos el lomo a la sartén, lo cubrimos con la salsa y lo tapamos. Dejamos cocinar 2 o 3 minutos. Para emplatar, servimos 2 medallones de lomo, los bañamos con esa deliciosa salsa y servimos una porción generosa de puré de papa. Lo último es darle ese toque fresco y agregamos el perejil finamente rallado. No olviden que el platillo Sabio Profeco es fácil de preparar, tiene muy buen sabor, aporta un balance nutricional y en este caso rinde para 6 porciones. Anímense a prepararlo y cuéntenos en nuestras redes sociales cómo les fue. No olviden que también pueden ver esta receta en el canal de YouTube Profeco TV. Soy la chef Mónica Manion y fue un gusto cocinar con ustedes en Revista del Consumidor Radio. Hasta pronto.
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3: ¿Qué tal? Muy buenos días, bienvenidos a la información, bienvenidos a Informe 24. Les saluda Edgar Torres Velázquez con el agrado de siempre en esta mañana de miércoles 14 de octubre de 2026. Le doy la bienvenida a este informativo y, como siempre, invitándolo a mantenerse en contacto a través de nuestro WhatsApp, que es la forma, valga la pena decirlo, de contacto de este informativo, 312-22-987-98. Ya sabe que puede usted contactarnos pues a través de esa vía, dejarnos sus mensajes de texto, sus mensajes de voz, y aquí estaremos dándole pues también seguimiento a lo que usted tiene que denunciarnos, lo que tiene que declararnos. Oiga, pues hoy que es 14 de octubre, de acuerdo a lo que señalan los calendarios internacionales y mundiales, es Día Mundial de la Costurera. También es Día Mundial de la Espirometría, Día Mundial de la Donación de Órganos, Tejidos y Trasplantes, y Día Internacional de los Residuos Electrónicos. Esto de los residuos electrónicos, que no es nada más agarrar la computadora, ¿no? La laptop o las pilas de las laptops y agarrarlas y tirarlas así como que en la basura nada más. No. Ese tipo de desechos, ese tipo de basura requiere de un tratamiento especial. Es por ello que algunas instancias gubernamentales, ya sean municipales, estatales o federales, suelen generar algunas jornadas específicamente para la recolección de este tipo de basura, porque no se puede, digamos, nada más amontonar con el resto, sino que también debería de tener un trato especial, ¿sí?, para darle salida a este tipo de residuos y que la contaminación que generan sea también tratable, ¿no? De acuerdo a lo que se está señalando. Y pues es un buen momento para generar también conciencia al respecto de no sacarla nada más con el montón de basura, ¿no? Incluso recientemente en la Universidad de Colima acaba de desarrollarse una jornada de este tipo, una jornada en la que los estudiantes, los maestros, trabajadores, en fin, llevaron este tipo de residuos electrónicos, para que fueran tratados debidamente, ¿no? También hoy es Día Mundial de la Donación de Órganos, Tejidos y Trasplantes. Aquí hemos hablado en varias ocasiones sobre este tema, sobre la importancia de la donación de órganos y tejidos, también de pues el poderse generar conciencia en las mismas familias, porque cuando una persona se quiere registrar como un donador, pues es indispensable que los familiares, que son los que dan finalmente el aval, pues estén de acuerdo, ¿no? A ver, aquí me señalan que es una fecha. Es posible que sea. ¡Ay, qué bonita producción! Que a lo mejor se confundió con el Día Europeo de la Donación del Trasplante de Órganos, que es una fecha variable y se celebra el segundo sábado de octubre. Sí, porque el Día de la Donación ya lo conmemoramos anteriormente, incluso estuvo por aquí personal del IMSS ahondando. Pero bueno, ¿por qué no? Pues aprovechar, la confusión para hacer esta reflexión y el hacer conciencia también sobre la importancia de convertirnos en donadores de órganos y tejidos, con los cuales pues podemos abonar a salvar una cantidad importante de vidas. Señoras y señores, hoy es miércoles 14 de octubre de 2026, le presento a usted la emisión número 830 de Informe 24. Hoy es el día 287 del año y faltan 78 para que termine 2026. Iniciamos.
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3: Registra Colima reducción del 85% en el promedio diario de homicidios dolosos entre septiembre de 2024 y septiembre de 2025, con lo que alcanzó su nivel más bajo de este indicador durante la actual administración de la presidenta Claudia Sheinbaum. Esto de acuerdo a información del Secretariado Ejecutivo del Sistema Nacional de Seguridad Pública. Se precisó que durante septiembre de 2026 se contabilizaron únicamente 10 homicidios dolosos en la entidad, cifra que refleja la disminución de este delito en comparación con el inicio de la actual administración federal. Al respecto, la gobernadora Indira Vizcaíno declaró que la reducción en el promedio de homicidios dolosos es una noticia importante al ser un tema prioritario para la sociedad colimense y a su vez para el gobierno. Dijo que se cuenta con todo el respaldo del gobierno de México y de la SEMAR, además de la gran coordinación que hay en el estado con la SEDENA, Guardia Nacional y Fiscalía. Vizcaíno Silva manifestó su satisfacción por saber que se avanza en este tema prioritario, aunque aclaró que no se deben echar campanas al vuelo, pero sí ser conscientes de que la ruta que se ha tomado está dando resultados. La Fiscalía General del Estado continúa con las labores de investigación y los operativos orientados a combatir la venta y distribución de drogas como parte de su estrategia permanente contra el narcomenudeo y en favor de la seguridad de la población colimense. Derivado de estas acciones, la policía investigadora cumplimentó órdenes de cateo en los municipios de Comala y Minatitlán con el apoyo de la Secretaría de la Defensa Nacional, la Guardia Nacional, la Secretaría de Marina y autoridades estatales y municipales. Durante las diligencias se localizaron y aseguraron diversos envoltorios que contenían el narcótico conocido como ICE. La institución señala que mantendrá el trabajo coordinado con las corporaciones de seguridad para atender los delitos contra la salud y contribuir a la construcción de entornos más seguros para las familias de Colima. En otros temas, la Comisión Estatal del Agua, junto con la Asociación Nacional de Entidades de Agua y Saneamiento de México, la ANEAS, inició este martes el curso de diseño y evaluación de plantas de tratamiento dirigido a personal del área operativa de los organismos operadores de agua potable de la entidad, que se realiza del 13 al 15 de octubre en esta capital. Así lo informó Lisset del Carmen Cardona Rodríguez, encargada de la Dirección General del SEAC. Esta capacitación se lleva a cabo a través del programa Agua Potable, Drenaje y Tratamiento, ProAgua, coordinadamente entre la Comisión Nacional del Agua, y responde al interés de conjuntar recursos entre el gobierno estatal y federal para fortalecer al personal técnico, operativo y administrativo de los diferentes organismos operadores de agua en la entidad, que se refleje en la mejora de los servicios que se prestan a la población colimense. En el curso participan 30 trabajadores de organismos operadores del servicio de agua potable. Las presas que abastecen de agua al campo colimense registraron un incremento significativo en sus niveles de almacenamiento gracias a las lluvias recientes provocadas por los últimos ciclones, especialmente por el paso del huracán Simón. Así lo dio a conocer Mayra Alejandra Zaragoza Cuevas, directora local de la Comisión Nacional del Agua en Colima, quien explicó que el estado cuenta con 3 presas fundamentales para el almacenamiento y aprovechamiento del agua de riego. Presa Trojes, que se construyó en 1994, es la más representativa, ya que abastece a la agricultura de los módulos de Amela, Cerro de Ortega y Cahuayana, misma que, tras el paso del huracán Simón, incrementó su volumen de almacenamiento en más de 20%, pasando de rondar el 60% a registrar un 83% de su capacidad. La presa Basilio Vadillo, datada de 1976 y que se encarga de abastecer a los módulos Peñitas, Juárez y Tecomán, opera actualmente a un 97% de su capacidad. Laguna de Amela, funcionando como vaso regulador desde 1963, con injerencia directa en el módulo AMELA, registra cerca de un 103% de almacenamiento, y destacó también en este sentido Zaragoza Cuevas, que el incremento en los embalses no solo depende de las precipitaciones locales, sino de los escurrimientos en toda la cuenca. Ante las altas precipitaciones, la Conagua realiza un seguimiento técnico constante para evitar desfogues innecesarios. La Subsecretaría de Movilidad inició este martes los talleres de la currícula de educación para la movilidad infantil en la escuela primaria Gabriel Mora, turno matutino en esta capital, con el objetivo de sensibilizar a estudiantes de tercer, cuarto y quinto grado sobre la importancia de la seguridad vial y el autocuidado en sus desplazamientos diarios. Del 13 al 23 de octubre, cerca de 70 alumnas y alumnos del plantel participan en las sesiones de esta currícula, donde aprenderán a reconocer los beneficios de los medios de transporte sustentables, identificar señalamientos de tránsito y aplicar buenas prácticas de prevención, promoviendo que las infancias se conviertan en vigilantes y replicadoras de la cultura vial en sus hogares y comunidad. Este martes, la gobernadora Indira Vizcaíno encabezó en el Casino Burócratas en Villa de Álvarez la entrega de 1.805 colibecas computadoras gratuitas a estudiantes de secundaria públicas. Son 572 de CONAFE y 1.233 del sistema regular. En el primero de dos eventos del día, la mandataria pidió a los beneficiarios que cuiden sus laptops, ya que explicó que estos equipos son un regalo de la sociedad colimense hacia las juventudes. Indira Vizcaíno hizo énfasis en la importancia de cuidar esta herramienta tecnológica, recalcando que es un regalo de toda la gente de Colima para su educación. Y en temas de salud, continúa vigente el servicio gratuito de vasectomía sin bisturí en 5 unidades del IMSS Bienestar: Hospital Materno Infantil y Centro de Salud México VIT en Villa de Álvarez, Centro de Salud Josefa Ortiz en Tecomán, así como el Hospital General y Centro de Salud Salagua, ambos en Manzanillo. La Secretaría de Salud subrayó que este procedimiento es un método anticonceptivo permanente y seguro que no requiere hospitalización y está dirigido a hombres que han decidido no tener hijas o hijos o que ya no desean tener más. Antes de la intervención, el personal del sector salud brinda orientación y consejería. Los hombres interesados pueden acudir al servicio de medicina familiar de su unidad de salud para recibir información, orientación y conocer los pasos para acceder a este procedimiento. En el marco de las actividades de octubre, la Secretaría de Salud promueve la concienciación sobre el cáncer de mama, representado por el color rosa, y el cáncer cérvico-uterino, representado por el color turquesa. Debido a las altas tasas de incidencia de cáncer de mama en la región, las autoridades enfatizaron la necesidad de realizar la autoexploración desde la adolescencia y someterse a una mastografía gratuita cada 2 años a partir de los 40 años. Actualmente, el sector salud cuenta con mastógrafos operativos en Tecomán, Manzanillo y el Instituto Estatal de Cancerología. Para la detección oportuna del cáncer cervicouterino se ofrecen pruebas gratuitas de Papanicolaou y coloscopías. Asimismo, para involucrar a toda la sociedad en esta causa, se realizará la Rodada Rosa Turquesa el próximo lunes 19 de octubre. El evento iniciará con un registro a las 6:30 de la tarde para arrancar a las 7 desde el Parque de la Piedra Lisa hacia el Jardín Libertad. Las primeras 100 personas inscritas mediante el código QR de la Secretaría recibirán una placa conmemorativa y se premiará a las bicicletas mejor decoradas. Fue instalado el Grupo Municipal para la Prevención del Embarazo en Adolescentes en Tecomán a través del Instituto Colimense de las Mujeres. Esto con el acuerdo asignado por Erika Judith Torres Guzmán, directora general del ICM, y el alcalde Armando Reina Magaña, quienes reafirmaron el compromiso de proteger los derechos y desarrollo integral de las juventudes para prevenir embarazos entre adolescentes y erradicar el embarazo infantil. Los GUMPEA articulan el trabajo de diversas instituciones de salud, educación y juventud mediante acciones de información, educación y promoción de derechos sexuales y reproductivos. Un grupo de trabajadores y jubilados del Instituto Mexicano del Seguro Social realizaron una marcha en Colima para exigir mejores condiciones laborales, rechazar el sistema de Afores y demandar que se respete la jubilación conforme al décimo transitorio. La movilización inició en las inmediaciones del Hotel María Isabel sobre el Camino Real y concluyó en las instalaciones de la sección 25 del Sindicato Nacional de Trabajadores del Seguro Social. Durante el recorrido, los manifestantes portaron pancartas, lanzaron consignas para expresar su inconformidad ante las condiciones laborales y salariales, así como para exigir atención a las necesidades del personal del sector salud. Entre sus principales demandas se encuentran el rechazo a las Afores, el respeto a las condiciones de jubilación establecidas en el décimo transitorio, la dotación suficiente de material y equipo médico, además de la contratación de más personal para atender las necesidades del IMSS. Y a unos días de que dé inicio la máxima festividad del estado de Colima, los preparativos se encuentran pues ya listos, andando en tiempo, a pesar de las lluvias recientes, así aseguró Rodolfo Aguilar Dávalos, director del Instituto de Fomento de Ferias y Exposiciones de Colima, quien destacó que los esfuerzos se han redoblado tanto en la imagen, decoración e iluminación, como en la coordinación con los comerciantes. Agregó que a partir del próximo lunes, las puertas de las instalaciones se abrirán para que los comerciantes comiencen oficialmente con el montaje de sus negocios y exposiciones. El director resaltó que se ha alcanzado la capacidad máxima de participación comercial, con un lleno total del 95% cubierto previamente y el 5% restante correspondiente a comerciantes foráneos. En cuanto al sector de alimentos y bebidas, este se encuentra al 100% de su capacidad desde hace 6 meses, priorizando la apertura y el impulso a los negocios locales del estado por instrucciones de la gobernadora Indira Vizcaíno, así lo señaló Rodolfo Aguilar. Vamos hasta Manzanillo, ahí se encuentra Jesús Lozoya con un avance de noticias. Buenos días, Chuy, ya es miércoles.
4: Edgar, ¿cómo estás? Muy buenos días. Te saludamos desde el puerto de Manzanillo el día de hoy. 25 grados centígrados, está amaneciendo más fresco estos días. Pues primero pues después de Simón y luego porque ahí viene otra tormenta, a ver cómo nos va el fin de semana. Aquí te presento un adelanto de las noticias. Vecinos y comerciantes del barrio 5 del Valle de las Garzas amenazaron con cerrar el paso por las vialidades aledañas a la obra del puente que se está construyendo y exigen reunión con las autoridades para conocer mejor el proyecto, los tiempos y logística. Asegura que están siendo afectados. El recorrido que hizo elementos de la Dirección de Seguridad Pública de Manzanillo por playas brindaron atención a una tortuga que estaba desovando en una de las playas del puerto, donde se recolectaron 100 huevos que fueron puestos a disposición del tortugario. Por la noche de este martes, el tortugario de Manzanillo recibió también el reporte de una tortuga de la especie Prieta. Estaba desovando en Playa de las Hadas. La tortuga depositó 57 huevos que fueron trasladados al corral de incubación de las instalaciones del tortugario Manzanillo. Ante este acontecimiento, pues representa la primera anidación de tortuga Prieta registrada en la temporada, al menos en Manzanillo. El sorteo de agua 2026 de la CAPDAN se llevará a cabo el domingo 25 de octubre a las 5 de la tarde en la explanada del Pez Vela, luego de haberse suspendido el pasado domingo a causa del paso del huracán Simón. Un automóvil del año nuevecito está en juego. Personal del Ayuntamiento de Manzanillo realizaron ayer limpia de calles en el poblado del Colomo, de donde fueron retiradas con maquinaria pesada toneladas de basura. Dos personas resultaron lesionadas tras accidentarse en su vehículo la noche de este martes en el Boulevard Miguel de la Madrid, a la altura del entronque con la avenida Paseo de las Garzas. Hieren con disparos de arma de fuego un hombre que transitaba en un vehículo por el Jardín de la Joya 1 en Manzanillo. Fue trasladado al hospital. Murió un trabajador al caer de un andamio cuando realizaba trabajos en el condominio Gran Pacífico el día de ayer por la tarde. Hasta aquí las noticias.
3: Muchas gracias, Jesús, te tendremos de nueva cuenta a partir de las 8 de la mañana con la información local ahí en la Bestia Grupera Manzanillo.
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3: Este día el huracán Simón se mantendrá cercano a las costas de Jalisco y Nayarit, lo que ocasionará lluvias puntuales fuertes sobre los estados del occidente del país, mientras que la tormenta tropical Trudy continuará fortaleciéndose al sur de las costas de Oaxaca y Guerrero, en donde originará lluvias puntuales muy fuertes sobre dichos estados. Una circulación ciclónica de niveles altos y un canal de baja presión ocasionarán lluvias puntuales fuertes sobre Veracruz, Tabasco y Chiapas, así como chubascos en la península de Yucatán. El frente frío número 2 sobre los estados del norte del país en interacción con una vaguada en altura, la corriente en chorro subtropical y un canal de baja presión ocasionarán lluvias puntuales muy fuertes en Chihuahua, Coahuila y Durango. Otro canal de baja presión en el centro del país propiciará lluvias muy fuertes en el Estado de México, así como chubascos y lluvias puntuales fuertes en la mayor parte de la región. En la región Pacífico Centro, donde se ubica Colima, se espera cielo medio nublado a nublado durante el día, con lluvias puntuales fuertes en Nayarit, Jalisco, Colima y Michoacán, mismas que podrían originar el incremento en los niveles de ríos y arroyos, deslaves, inundaciones, encharcamientos y visibilidad reducida. Por la mañana, ambiente fresco a templado, durante la tarde ambiente cálido, viento del oeste y suroeste de 10 a 20 kilómetros por hora, con rachas de 30 a 50 kilómetros por hora en Nayarit, Jalisco y Michoacán, oleaje de 1 a 2 metros de altura en las costas de la región. Por cierto, en el último reporte, el de las 3 de la mañana, señala que Trudy se mantiene como tormenta tropical al sur de las costas de Guerrero y se desplaza hacia el oeste-noroeste. Bueno, en este sentido, su circulación reforzará la probabilidad de lluvias en el sur y sureste de México y por el momento el sistema no representa peligro para el territorio nacional. ¿Por qué lo menciono? Bueno, lo menciono porque para el domingo se pronostica que esté acercándose a las costas de Colima. Se ubicaría el próximo 18, que es el domingo 18 de octubre, a 110 kilómetros al suroeste de Manzanillo como huracán categoría 3. Repito, esto es una proyección, es un cálculo que se está haciendo, pero que hay que estar al pendiente. Usted sabe que este tipo de fenómenos suelen disolverse o fortalecerse, cambiar trayectoria, entonces puede variar. Sin embargo, hay que estar atentos a los comunicados que emita la Unidad Estatal de Protección Civil. El dólar a la compra, 17 pesos con 81 centavos, a la venta 18 con 83, el euro a la compra 20 pesos con 60 centavos y a la venta 20 con 61, según reportan portales bancarios. Son las 7 con 23, haremos una pausa comercial, regresamos aquí en Informe 24.
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1: Las 7:26. ¿Y qué le vamos a hacer, Bolis? Dice Bolis, así hay raza. Fíjese que esta mañana, ahí por una de las avenidas acá de Colima, y pensaba no decirlo, pero lo voy a decir, ¿por qué no? ¿Verdad? No solo por tener el micrófono, sino pues también como un llamado de atención. Bueno, me tocó ver a un joven, bueno, se veía joven, en una bicicleta por la avenida Tecnológico, en sentido contrario por el carril izquierdo. No sé si me di a entender, ¿no? Vas tú de sur a norte, del lado derecho está una, pues un centro comercial, y entonces venía circulando por el lado derecho yo, y por el lado izquierdo, pero en sentido contrario, una bicicleta, y dije, a esta hora, en la Tecnológico, con poca luz, ¿no? Porque pues, tarda en salir el sol, ¿no? seis y cuarto más o menos de la mañana, y el cuate vestido de negro, fíjese nada más, el riesgo, ¿no? A veces, no sé si por juventud, imprudencia, no sé cuál sea la causa, pero se pone uno en riesgo de verdad. Entonces, tenga mucho cuidado, y esto es para todos los que conducimos algún tipo de vehículo. Mire, el hecho de tener un vehículo no nos da mayor poder frente al resto de los vehículos que circulan, y tampoco el hecho de viajar en una bicicleta lo es, porque algunos toman como permiso el andar en bicicleta para circular encima de las banquetas. Que yo se lo voy a decir, estaba chavito, y un día me fui en mi bicicleta al trabajo de mi papá, y se me ocurrió cruzar el jardín de la villa. No, hombre, pues ahí me instruyeron a que no, ¿verdad? Me agarró un policía y dijo, a ver, joven, aquí no puede andar en bicicleta. Y entonces me bajaron, y fue la última vez que anduve en bicicleta. ¿Por qué no? Pues es que aquí hay gente caminando, hay niños, y tú en tu vehículo vas a una velocidad que puedes atropellar a alguien, ¿no? Entonces, ahí aprendí. Entonces, no sé si falta que nos agarren de la manita como para entender ese tipo de situaciones. No ponerse en riesgo. También una bicicleta debería tener las vías para poder circular. Debería asegurarse una ciclovía. Pero pues si con trabajos los ayuntamientos pueden atender el tema de los baches, ¿no? Imagínese usted ahora exigirles que se preocupen también por los ciclistas, pues sería como, no sé, como pedirles un milagro. Pero bueno, ha habido algunos esfuerzos aislados que se han anunciado con bombo y platillo, que bueno, pues es una buena voluntad, pero se requiere un proyecto real, ¿no? Y que requiere de mucho dinero. Entonces, eso en cuanto a las bicicletas. También el tema de los patines, creo que los hemos dejado de lado, pero también se están convirtiendo en un problema. Por ahí me compartían un video de un joven en plena lluvia, en un scooter que le llaman, un patín del diablo eléctrico, ¿no? Para que me entiendan, para que nos entendamos. Estaba lloviendo y el joven también iba en su patín, y otra vez por el lado izquierdo, que es el carril de alta, que es con el que vas a rebasar. Entonces también urge regular este tipo de situaciones. ¿Qué pasa con estos transportes, ¿sí? Con estos métodos de transporte? ¿Quién los regula? ¿Qué si se puede, qué no se puede? Que si bien es cierto, el joven traía un casco, ¿no? Pero, chale, ¿cómo te lo explico, carnal? Si en una moto sales perdiendo, imagínate en uno de esos scooters, ¿no? Bueno, ahí dejamos de tarea para los que ahora van a levantar la mano y ser nuevos diputados. Lo digo porque pues los que ya están ahorita, yo no creo que le vayan a meter al tema, ¿no? Serían menos votos. ¿Y cómo van a sacrificar el voto de los jóvenes, caray? Bueno, a ver, me manda por acá un mensaje. Dice, buenos días, soy mamá de una alumna de tercero de la secundaria Antonio Barbosa, del turno vespertino. Me preocupa que los maestros estén faltando tanto, casi todos los días mi hija tiene de dos a tres clases libres. Ojalá que las autoridades hagan algo, porque con tantas faltas los muchachos se van a atrasar. ¿Qué es lo que sucede? A ver, pues ojalá ahí las autoridades escolares, el primer contacto, que son pues los directivos, puedan también dar una respuesta, ¿no? Una respuesta, una solución a los padres de familia y sobre todo a los estudiantes. Y a los estudiantes, bueno, ellos dicen, pues no hay clases, ¿eh? Pero la verdad es de que ya cuando llegan a preparatoria y, ay, es que esto no lo vimos, pues no, porque no llegó el profe o se volaron las clases, ¿no? Sí es importante que se le esté dando seguimiento. Y más ahora que se les está otorgando, pues, herramientas, becas, facilidades que en otras generaciones no se tenían y que ahora, pues, sí podemos señalar, pues, que promueven, ¿no?, la actividad escolar. Y pues ojalá, y al menos en este caso que nos están refiriendo, en la secundaria Antonio Barbosa, pues puedan también aclarar qué sucede con el tema de los maestros.
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1: Y tengo el gusto de saludar vía telefónica al subsecretario de Turismo de Gobierno del Estado, Jorge Padilla Castillo, también representante de la gobernadora Indira Vizcaíno ahí en el municipio porteño. ¿Cómo estás, Jorge? Te saluda Edgar Torres. Buenos días.
2: ¿Qué tal, Edgar? Muchas gracias por el espacio. Buen día. Un saludo para todas y todos los que nos están escuchando en este momento.
1: Oiga, pues octubre, digo, por todos sabidos que vienen los finales de este mes la Feria de Colima, pero hay más actividades, hay más promoción de nuestro estado. ¿Qué eventos turísticos vienen precisamente para el cierre, Jorge?
2: Por supuesto que sí. Fíjate que tenemos un mes muy activo. Combinadito con todo el temporal de lluvias, pues hay que seguir fortaleciendo las acciones de promoción y difusión. Por un lado, estamos participando en el aeropuerto Felipe Ángeles con una acción de promoción y difusión de nuestros destinos, donde estamos atendiendo en conjunto con la Asociación de Hoteles y Moteles y el Fideicomiso de Turismo, pues diferentes temas para acercarnos con directores de turismo de otros estados, de otros municipios, aprovechando esta conectividad que nos da Viva Aerobús a la IFA. Cuando nos conectamos a la IFA, naturalmente pensamos en Ciudad de México, pero la realidad es que nos conecta también con Tlaxcala, Puebla y Estado de México, y por eso hay que aprovechar que les estamos poniendo una nueva playa muy cerquita a estos mercados que son tan nutridos de turistas. También tenemos actividades turísticas este fin de semana. Tenemos la festividad del tinto y el queso en Comala este fin de semana. Quiero hacerles una invitación a disfrutar el Festival de Queso y Tinto Comala 2026. Del 15 al 18 de octubre en el centro de Comala. ¿Qué van a encontrar? Gastronomía, música, arte y un escenario espectacular en nuestro pueblo blanco. También tenemos el Campeonato Nacional de Ajedrez Pez Vela 2026. Este fin de semana tendremos competidores de varios estados de la República, chicas y chicos que vienen acompañados de su familia, que se estarán hospedando en el Hotel Marbella en Manzanillo. Son 6 categorías, premios por 300,000 pesos y presencia de grandes maestros. En Colima tenemos grandes jugadores de ajedrez y también es una estrategia de promoción turística a través del turismo deportivo, en este caso con el ajedrez. En Ixtlahuacán, el Festival del Cacahuate 2026, del 16 al 18 de octubre. Todavía me sigo topando, Edgar, con amigos y amigos que no saben que en Colima producimos cacahuate. Toneladas y toneladas de cacahuate se producen cada año en el municipio de Ixtlahuacán. Tiene un alto valor gastronómico y eso lo convierte en un atractivo turístico. Por eso el año pasado, en conjunto con el municipio, diseñamos la ruta del cacahuate, que nos permite internarnos en los diferentes atractivos turísticos que tiene Ixtlahuacán y que generalmente en el pasado no se promovían y que hemos diseñado como una estrategia para presentar el estado como un concepto integral con toda su riqueza. También En este momento están las competencias nacionales del Instituto Tecnológico de Colima. Sí. Le mando un saludo al director Hugo, que trae más de 3,800 competidores. Edgar, tenemos en Colima, Villa de Álvarez, prácticamente el 100% de habitaciones tomadas por estas chicas y chicos que vienen de diferentes estados de la República, de diferentes planteles. Algunos de ellos también hospedados en Comala. De hecho, van a alcanzar a disfrutar algo del Festival de Queso y Tinto este fin de semana por allá. Y por último, una gran noticia: todo eso que estamos platicando, Edgar, uh-huh, es nada más esta semana, No nos estamos internando en noviembre, donde viene la carrera con Tecón, donde viene el torneo de pesca y una serie de cosas todavía que nos van llevando de aquí a fin de año con diferentes actividades turísticas. Este viernes, las condiciones climatológicas parece que nos van a permitir llegar pues casi al fin de un proyecto padrísimo que arrancamos hace 2 años de la mano con la Marina, que es la creación del sistema Recifal Artificial de Colima. Uh-huh. Este viernes vamos a poder hundir el exbuque Cora en Juloapan para mayor referencia en la zona de la Boquita, un artefacto que en su momento fungió como una nave de la Armada, que limpiamos, procesamos y sacamos todos los permisos con Semarnat que nos permitieran poder hundir esta embarcación para crear un arrecife artificial. ¿Cuál es la intención de crear un arrecife artificial? Recuperar el fondo marino, favorecer la formación de diferente flora que nos permita que la fauna marina, es decir, los peces, vuelvan a la zona, se reproduzcan, de esta manera fortalecer también a los pescadores de las diferentes cooperativas de la Boquita y por supuesto que también crear un producto turístico. Será hundido a una profundidad que favorecerá el disfrute a través del buceo y del snorkeling. Así que para diciembre, que vamos a tener carretera 6 carriles, sí, que vamos a tener grandes festejos asociados a Navidad y Año Nuevo, tanto en Manzanillo como en Colima Capital, podremos sumar también este atractivo turístico para recuperar y fortalecer una industria turística asociada al buceo, que también es muy importante por el alto poder adquisitivo que tienen las personas que les gusta este deporte.
1: Y todo esto que nos hablas, que nos expones, Jorge, también es una muestra de la variedad que tenemos en los dos destinos y las experiencias, ¿no? Por un lado, hacia el norte, Comala, con el queso, el vino, por otro lado, en Ixtlahuacán, que es también un municipio que ayuda a los jóvenes a saber que los cacahuates, pues, no nacen enchilados, sino que es un producto que se cosecha, ¿no? Por ahí mis hijos, oye, papá, y el árbol de cacahuate, no es árbol, hijo, eso lo sacan, y es una buena oportunidad para conocerlo de primera mano, ¿no? Conocer también los mazapanes que son también realizados allí mismo en Ixtlahuacán, que hechos de una forma artesanal, y por otro, pues esto que es el destino, diría yo, más emblemático, más conocido, que es pues más nada menos que Manzanillo, ¿no? Que recibe también al turismo deportivo y de toda clase, ¿no?
2: Definitivamente, desde el principio de la administración planteamos una diversificación desde varias perspectivas. Una, fortaleciendo las maneras de llegar al público a través de participación en expos, ferias, promoción multiplataforma, digital, radio, televisión, periódicos en diferentes partes de la República. Por otro lado, diversificar. Creo que Manzanillo es el principal destino de nuestro estado, pero tenemos una oferta riquísima en diferentes partes del estado, dándole vida real a este eslogan del mar a la montaña, y por eso tenemos productos, nada más este fin de semana, ahorita que platicábamos aquí en Manzanillo, Ixtlahuacán, uh-huh, Comala, sí, en Colima Capital con eventos deportivos, y también fortalecer diferentes momentos en el año. En el pasado estábamos acostumbrados a que solo se promovía Manzanillo, solamente en Año Nuevo, Semana Santa y verano. Para este momento de la administración de nuestra gobernadora tenemos una cartelera completísima. Me faltó mencionar Carrera Tres Horizontes en Isla Navidad, Carrera Reba en Comala, Downhill en La Cumbre, en Colima Capital, en unos días más. En todos estos eventos a través del Fideicomiso de Turismo generamos estrategias de apoyo, de difusión, de promoción y hasta de apoyo logístico. Entonces, tenemos una cartelera amplia que le permite a las y los turistas disfrutar de diferentes actividades actividades, ya sea culturales, gastronómicas, deportivas, de disfrute en la naturaleza. Viene el quinto Festival de Observación de Aves en noviembre, que será en La Campana, nuestra área natural protegida. En fin, una serie de cosas. Ya estamos en el quinto Festival de Observación de Aves. Uh-huh. Este año pudimos disfrutar de la tercera edición del Festival Costero del Papalote Gigante. En fin, diferentes actividades a lo largo de todo el año, que estamos seguros que para diciembre, con esta carretera completa a 6 carriles, podrán seguir siendo y fortaleciendo la presencia de Manzanillo, Comala, Colimix, Tlahuacán, etcétera, como un gran destino para el disfrute de las familias de toda la República.
1: Jorge Padilla Castillo, subsecretario de Turismo, ¿algo más que agregar?
2: Pues nada más invitarles a entrar a la página de Jorge Padilla, Turismo Colima, y recordarle a nuestras amigas y amigos que del 17 de diciembre al 10 de enero tendremos conectividad Tijuana-Manzanillo con escala express en el AIFA, Tijuana-Manzanillo, Manzanillo-Tijuana, por un lado para recibir turista, por otro lado para que nuestras amigas y amigos del estado tengan una nueva opción también para volar hacia el norte del país.
1: Muchas gracias, Jorge, buenos días.
2: Gracias a ti, Edgar, muy buen día.
1: Hasta pronto. Oye, pues qué cantidad de eventos los que se tienen ya en puerta como parte de la promoción turística del estado de Colima, ¿no? Se tiene que dar el impulso y siempre lo he dicho, digo, qué bueno que se tome en cuenta Manzanillo, que es el lugar preferido por el destino de Sol y Playa, pero también están las otras partes, ¿no? Y ahorita lo escuchábamos, Ixtlahuacán, Comala, que tienen también pues qué ofrecer. Y oiga, por acá mi buen amigo Ramón Jiménez me recuerda y precisamente estaba haciendo memoria, fue hace 5 años que se hundieron 2 buques en desuso, ¿se acuerda usted? Esto a través de Grupo Mar, que fueron dos buques y que pues fueron los primeros en desarrollarlo para la generación de estos arrecifes artificiales. Ahora se va a sumar uno más y que esto pues abona, ¿no?, a la recuperación de esto que ya escuchamos de parte del subsecretario Jorge Padilla. Muchas gracias también a Ramón, nos está compartiendo ahí en YouTube, puede buscar un documental que precisamente narra esto, primer arrecife artificial en Manzanillo, y ahora pues tendremos la oportunidad también de ver este tema, ¿no? Me escriben, dice, buen día, en diciembre, ¿de qué año estará lista la autopista? Pues dijeron que de este año, ¿no? ¿O de cuál? Pues dijeron que de este, ¿no? También, bueno, ya nos habían denunciado por acá la maleza en Tecomán, yendo para la colonia La Cuarta, es una banqueta que está antes de llegar a una empresa ahí, junto al Iteco, dice. Gracias por sus mensajes, tenemos pausa, regresamos con más aquí en Informe 24.
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1: De regreso en Informe 24, cuando son ya las 7:48. 7:48, y un saludo a todo el auditorio allá en Manzanillo, buenos amigos y amigas que pues tengo el gusto de saludar, me mandan por acá mensajes y grandes recuerdos. Hablaba acá de mi buen amigo Ramón, que un aprecio especial, el buen Monchis. Oiga, ayer en la conferencia mañanera, al abordar el tema de la seguridad, se alcanzó en el estado de Colima el nivel más bajo en el promedio diario de homicidios dolosos en lo que va de la actual administración federal, de la administración de Claudia Sheinbaum. Estamos hablando de una reducción del 85%. Esto lo informó la titular del Secretariado Ejecutivo del Sistema Nacional de Seguridad Pública, Marcela Figueroa Franjo, quien en la conferencia matutina, Las Mañaneras del Pueblo, explicó que en septiembre de 2024 el promedio diario de homicidios dolosos era de 2.2 casos y para septiembre de este año fue de 0.3 casos, lo que significó que este último mes solo hubo 10 homicidios en la entidad. Así lo dio a conocer.
2: Veremos Colima también en este mismo periodo, de septiembre de 2024 a septiembre de 2026. El caso de Colima es también muy destacable, con una reducción del 85% al pasar de 2.2 homicidios dolosos al inicio de la administración a 0.3 homicidios dolosos en este último mes. Es decir, este último mes el estado de Colima registró únicamente 10 homicidios. Cabe destacar también que este mes es el mes con el promedio más bajo en toda la administración.
1: Al respecto, por la noche, previo a su participación en el informe del Poder Judicial, la gobernadora Indira Vizcaíno habló brevemente con medios de comunicación, señalando, pues, que se siente satisfecha con este avance. Pero eso sí, aclaró que no se deben lanzar campanas al vuelo, que debe seguirse trabajando, que debe seguir avanzando en el tema de la seguridad. Dijo que esto pues significa que el camino que se está trazando en el tema de la seguridad pues está rindiendo frutos.
3: Para nosotros obviamente es una noticia importante porque es uno de los temas prioritarios para la sociedad colimense, y los que sean temas prioritarios para la sociedad colimense lo son también para este gobierno. Hemos recibido todo el respaldo del gobierno de México, que encabeza la presidenta Claudia Sheinbaum. Hemos tenido siempre el respaldo de la Secretaría de Marina, que han sido propuestas de la Marina quienes han encabezado nuestra Secretaría de Seguridad y Protección Ciudadana. Y en Colima, de manera específica, pues también una gran coordinación con SEDENA, con Guardia Nacional, con la Fiscalía General de la República, la del Estado. Entonces, nos da satisfacción saber que estamos avanzando en este tema que es prioritario. No significa que hay que echar las campanas al vuelo, significa que si hemos encontrado una ruta específica que está dando buenos resultados, tenemos que fortalecerla, tenemos que seguirla eficientando y tenemos que buscar que se consoliden estas cifras.
1: Gracias, gobernadora. La dejamos. Fue lo que dijo Indira Vizcaíno, y pues sí, hay que recordar que al inicio de la administración, pues se venía arrastrando desde sexenios anteriores, ¿no? Recordará usted con Mario Anguiano, también con José Ignacio Peralta, al inicio del sexenio de Indira Vizcaíno. Han pasado secretarios de seguridad, desde los que andaban pues todo el tiempo uniformados, ¿no? De verde, hasta los que usaban su playera hawaiana, y ahora pues con la llegada del actual secretario de seguridad, pues el hecho de tener esta relación también con la prensa, de ser abiertos, ¿no? De transparentar los casos, el dar a conocer información, y además pues de que pues, se ha visto en las calles.

0: mayor presencia de elementos, tanto la Secretaría de Seguridad Pública, Secretaría de Seguridad y Protección Ciudadana del Estado, la Secretaría de Seguridad y Protección Ciudadana de Federal, también la Guardia Nacional, el Ejército, la Sedena, pues todos los hemos visto en las calles, y esto parece que en suma pues es lo que está dando estos resultados positivos en el tema de la seguridad en el estado, y que pues también está impactando en cuanto a pues los resultados, los números, las cifras también a nivel nacional. Desde el Palacio de Gobierno, la presidenta Sheinbaum habló precisamente sobre este tema, al señalar que en 2 años los homicidios dolosos han disminuido 52% y 36% los delitos de alto impacto. También habló de que se construirán 6 centros penitenciarios, fue lo que dijo ayer en la mañanera del pueblo la presidenta de México.
1: 52% de reducción en homicidios dolosos, delitos de alto impacto, si me pones la gráfica. ...36% de reducción de delitos de alto impacto, y tomamos la decisión de poner la gráfica que nos manda todos los meses las tiendas Oxxo al secretariado, porque es un dato que no viene directamente de las fiscalías, sino de lo que ellos observan en sus propias tiendas, y lo que nos dicen, que agradecemos que compartan con nosotros esta información. Pues fíjense, la gráfica de arriba, la línea de arriba, es 2025. En septiembre tuvieron 2.352 robos con violencia en las tiendas Oxxo de 2025. Y en septiembre de 2026 tuvieron 1.897. Desde octubre de 2024 a la fecha hay una reducción. Esto es un dato, repito, que no viene directamente del secretariado, de las fiscalías, sino de las propias tiendas que nos informan lo que está pasando. Y esto muestra que en efecto pues están disminuyendo los delitos de alto impacto, particularmente el robo a comercios, el robo con violencia a comercios. Por otro lado, tomamos la decisión en las reuniones del Gabinete de Seguridad. Imagínense, se han detenido 70 mil personas desde que llegamos al gobierno. Obviamente, pues esto ha representado una sobrepoblación en algunos centros penitenciarios. Y no podemos permitir la sobrepoblación. Primero, por derechos humanos, que hay personas que creen que las personas detenidas no tienen derechos, y siempre hay que respetar los derechos humanos de todas las personas. Y segundo, también por seguridad, porque la sobrepoblación pues también genera problemas. Si tenemos el mismo número de custodios en los centros penitenciarios estatales, estamos hablando de los estatales, porque los federales están bien, de todas maneras va a haber ampliación también de los federales. Pero en los estatales, particularmente en algunos estados como Estado de México, Sinaloa, si me los pones, Sonora, Sinaloa, Nayarit, Estado de México, Chiapas y Veracruz, pues el detener personas y van a los centros de detención, pues hay aumento poblacional. Entonces tomamos la decisión de apoyar a los estados, porque esto es una atribución de los estados, de las entidades de la República, de apoyarlos para construir nuevos centros penitenciarios. El objetivo es que sea un modelo distinto, tanto en términos de mayor seguridad como en términos de que las personas privadas de la libertad puedan tener derecho al trabajo, que puedan trabajar ahí, que puedan tener un espacio para hacer ejercicio, que puedan tener escuelas. Entonces es un modelo nuevo de centro penitenciario, y son 6 los que vamos a construir en los próximos años.
0: Es lo que dijo la presidenta de México, Claudia Sheinbaum Pardo, al respecto del tema de seguridad, donde pues también se dieron a conocer estas cifras, que le di a conocer primero, en el estado de Colima, una disminución pues muy significativa, que dice la gobernadora, pues es satisfactoria, pero pues no hay que echar campanas al vuelo, hay que seguir trabajando, hay que seguir mejorando el tema de la seguridad y cerrar pues la puerta a todo tipo de delitos. Faltan ya 2 minutos para las 8. Vamos a una pausa. Ahí en Manzanillo lo invito a que continúe usted. Se queda con Jesús Lozoya, también por ahí Cristel Noyola, con la información local de la ciudad y puerto de Manzanillo. En Tecomán y en la capital del estado, Colima, continúo con usted después de estos mensajes.
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1: Eso en Informe 24, cuando son ya las 8 en punto. Y bueno, lo invito a que se siga comunicando a través de nuestro WhatsApp 312-22-987-98. Nos va a llegar sus mensajes de texto, de voz. Va a ser también un gusto saber de usted. Recuerde que también estamos en las redes sociales, en Facebook, en Informe 24 Colima. Si lo desea hacer, pues también por esa vía puede usted dejarme sus mensajes. Hoy con el gusto de saludar aquí en el estudio, pues a Viridiana Valencia Vargas. Digo, estaba platicando antes de que entrara acá al aire, le decía, oye, pues prácticamente te destapamos aquí, ¿no? Como aspirante a coordinar la defensa de la soberanía y la transformación en el Distrito 1. ¿Cómo estás, Viri? Bienvenida.
2: Hola, Edgar, es un gusto estar una vez más aquí con tu auditorio, poder enlazarnos aquí en la capital colimense. Muy contenta de ahora poder... Yo ahora que he estado en los recorridos en el casa por casa, hay personas que por el trabajo probablemente me ubicaban y les digo, ya renuncié. ¿Cómo que ya renunciaste? Les digo, sí, porque estoy aspirando a coordinar el Distrito 1 con nuestros comités seccionales. Hay mucha gente que no comprende cuáles son las funciones del Estado, cuáles son de la Federación, cuáles son de los municipios. Hay mucho descontento con las calles, con las avenidas, con las banquetas en Villa de Álvarez. Y ayer, y también explicarle a nuestra militancia qué es lo que estamos haciendo ahorita, porque me hablan ellos de un proceso de campaña. Les digo, estamos ahorita interno. Este mensaje va dirigido a nuestra militancia, a los simpatizantes de Morena. Dentro de nuestro movimiento se está eligiendo quién va a coordinar el Distrito Federal, quién va a coordinar los municipios. En un momento más se lanzarán las convocatorias para saber quiénes van a coordinar los distritos locales. ¿Y en qué estamos ahorita? Me inscribí como aspirante a la coordinación del Distrito 1 Federal, que es Colima, Cuauhtémoc, La Villa, Coqui y Comala. A coordinar nuestros comités, a coordinar nuestra militancia, a organizarnos, sí, para lo que esté por venir, pero ahorita es este movimiento, ahorita es esta actividad interna únicamente con la militancia y con los simpatizantes de Morena.
1: ¿Por qué tomaste esa decisión, Viri? ¿Por qué participar? Digo, aquí lo señalábamos en aquella entrevista, decía que me tocó verte como diputada, entrevistarte como diputada, luego como delegada. ¿Por qué tomar la decisión ahora de buscar en este aspecto?
2: Una, porque conozco muy bien el territorio, porque ya lo he recorrido decenas de veces, desde la delegación, desde la secretaría, y ahora en estos recorridos que estamos haciendo casa por casa, en algunas tardes asambleas, en las cocheras, todo con nuestra militancia. ¿Por qué? Porque yo lo he platicado muchas veces aquí contigo, del trabajo que se ha hecho desde el gobierno de México, que empezó Andrés Manuel López Obrador, y la continuidad que le está dando la presidenta hoy, la doctora Claudia Sheinbaum. Aquí en el estado, cómo empieza la transformación con nuestra hoy gobernadora, la maestra Indira Vizcaíno, el primer gobierno de alternancia, el primer gobierno que está marcando una pauta de cómo es administrar de una manera eficiente y honesta los recursos públicos. ¿Y por qué? Porque queremos continuar con la transformación en nuestro país, defender la soberanía nacional, acompañar a nuestra presidenta, la doctora Claudia Sheinbaum, en esta construcción de una patria más justa. Y creo que estoy segura que lo estamos haciendo bien, pero aún así necesitamos una base sólida con nuestra militancia. Yo considero que soy una persona que no ha estado de partido en partido, que he sido muy fiel a mis ideales, que he sido muy fiel a mis convicciones, siempre alineada a la izquierda, y que siempre me he conducido, me he mantenido, que mis dichos se confirmen con mis hechos, y por eso es que aspiro a coordinar este distrito a toda nuestra militancia, a todos nuestros comités seccionales que conformamos el año 2025. Ahora en este año estamos reafirmando esta convocatoria. Estoy entregando ahorita las credenciales de las personas que se afiliaron a nuestro movimiento. Estamos saludando a nuestra militancia casa por casa, ratificando domicilios, ratificando teléfonos, ratificando que las personas vivan ahí y que sigan convencidas con que Morena es el movimiento que quieren que continúe al frente pues de la política pública de nuestro país. Y digo Morena porque emanamos de este partido, porque la presidenta Claudia Sheinbaum proviene de nuestro partido, porque Andrés Manuel fundó nuestro partido, porque nuestra gobernadora milita en este movimiento y porque hemos puesto el ejemplo, como lo decía al inicio, de que cuando el dinero se administra y se usa de una manera eficiente, alcanza para mucho. Y no nos vayamos tan lejos, lo que yo les he venido repitiendo semana tras semana, una inversión en obra pública histórica para nuestro estado. Voy a Coquimatlán, platicamos del Chical, platicamos de Ixtlahuacán, del puente de las Trancas, las presas, en Tecomán, la rehabilitación de la carretera que durante años la pedían los ciudadanos de Cerro de Ortega, de Cofradía de Morelos, que conecta hasta Tecomán, que lleva incluso hasta Michoacán. Esas obras que tanto pidieron, esas obras que tanto pelearon y que ahora son una realidad, el Arco Sur, el Arco Norte, la ampliación de la carretera hasta Manzanillo, el nuevo puerto, la ampliación del puerto de Manzanillo, el puente de la Flechita, el de Tapeixles, la nueva entrada al municipio de Tecomán, que de origen es mi municipio, que yo siempre les he platicado que Tecomán es mi municipio de origen, y luego me dicen, ¿y por qué no te inscribiste al Distrito 2? Está más fácil, porque la costa, en la costa se vive algo muy distinto a la ciudad. Tecomán, Armería, Manzanillo, allá la gente es muy efusiva, ya te dicen yo soy de Morena y hasta donde tope, y es muy cálida la gente de Tecomán, que por cierto les mando un saludo muy afectuoso a mi familia y a mis amigos de allá, pero ya tengo la mitad de mi vida viviendo acá en la capital. Mis hijos van aquí a la escuela, sería muy complicado para mí poder estar haciendo campaña en Tecomán en algún momento de la vida pública que nos pueda situar en aquel municipio. Entonces yo decidí ahorita caminar las calles aquí en la capital, he decidido ahorita poder aspirar a esta coordinación de este distrito, en organizar a nuestra militancia, en organizar a nuestra simpatía, y aquí estamos recorriendo.
1: Me llama la atención el título, ¿no? Defensa. ¿Defender de qué? ¿Defender de qué? Porque dices la transformación, cuando viene desde algo que es federal, está en lo estatal, en lo municipal, ¿cómo es que se está realizando? Y pues cuando decimos defender, me suena como enemigo, ¿no?
2: No enemigo, pero yo creo que quienes estamos empapados dentro de la política, quienes estamos empapados dentro de la función y la vida pública, entendemos cómo el país extranjero ha querido manipular la información, ha querido permear dentro de la ciudadanía, dentro del pueblo de México. Y yo no suelo ser muy, muy confrontativa referente a este tema, pero sí quiero siempre dejar en claro que pongamos ejemplos como la intervención en Venezuela, cómo captan, cómo raptan al presidente de Venezuela y cómo siembran a otro personaje que coincide con el pensamiento de derecha del país extranjero. Cómo ahora vemos la intervención, cómo vemos la manipulación en las elecciones de Lula, en las elecciones de Brasil, y nosotros somos personas que también hemos visto la historia de toda América Latina, cómo se ha ido pintando de la derecha, cómo se ha ido transformando América Latina, que había sido siempre pegado a la izquierda, siempre pensando en que yéndole bien al pueblo en general, del país que fuera, le iba a ir bien a todos. Aquí en nuestro país, pues todos los gobiernos que nos antecedieron, cada vez había más deuda, cada vez había más entreguismo y más amiguismo con los países extranjeros. Y no nos vayamos muy lejos, las reformas de Peña Nieto, cómo entregó Calderón la energía Iberdrola, cómo convirtieron la deuda del Fobaproa en deuda de todos los mexicanos, que haciendo el análisis, lo que se paga cada año, lo que se sigue pagando de la deuda del Fobaproa, es lo que se entrega a todo nuestro país en la pensión de personas con discapacidad. O sea, a esa magnitud es que nosotros seguimos endeudados y pagando los platos rotos de otros gobiernos y de otros dirigentes, de otros presidentes. Nunca habíamos tenido un gobierno como los gobiernos que llegaron con la Cuarta Transformación. ¿Cómo disminuyó Andrés Manuel López Obrador la pobreza? ¿Cómo aumentó el salario mínimo? Que decían que nos íbamos a ir por el cielo a la inflación, que iba a ser imposible, que si había una redistribución de la riqueza, los ricos iban a ser pobres y que íbamos a vivir como Venezuela y que íbamos a estar en una crisis económica. Y el día de hoy en México no hay crisis. El día de hoy hay confianza en los extranjeros de venir a invertir en nuestro país, incluso a invertir en nuestro estado. Colima se ha convertido en el estado donde hay menos distancia en cuanto los hombres y las mujeres, entre los que ganan más y los que ganan menos en general. Somos uno de los estados donde hay más productividad femenina, es decir, donde más mujeres trabajan. Es un estado donde más disminuyó la pobreza, el tercero en todo nuestro país. Es el segundo estado con más inversión. El peso de nuestro país es sólido y todo eso gracias a buenas decisiones y gracias al buen gobierno y el buen manejo de los recursos públicos. Y a lo mejor pudiéramos abrir el debate, pero los números ahí están. No mienten. El único estado en todo nuestro país donde todos los niños tienen beca, el único estado en nuestro país donde se garantiza el subsidio, donde se garantiza el pago de la educación superior de todos sus estudiantes. Y eso, claro, que a algunas personas pudiera incomodar, y siempre lo he dicho, incomoda a aquellos que estuvieron dentro del poder, que estuvieron dentro de la vida pública y que no hicieron las cosas como el pueblo mandaba. Y ahora que le dieron la oportunidad a la Cuarta Transformación, que le dieron la oportunidad a nuestro entonces presidente Andrés Manuel, ahora a la doctora Claudia Sheinbaum, a nuestra gobernadora, la maestra Indira Vizcaíno, pues queremos que así continúe, queremos que el trabajo que hemos sembrado continúe dando frutos, y es por eso que estamos aquí intentando coordinar este distrito a toda nuestra militancia y nuestra simpatía.
1: En el caso de la coordinación estatal, pues ya incluso prendió protesta Rosy Vallardo, en este caso, porque estamos hablando de que son los partidos aliados, ¿no? Morena, Partido Verde y Partido del Trabajo. En el caso de las coordinaciones federales, ¿esa cómo se van a decidir? ¿También están participando los tres?
2: Sí.
1: Porque además, digo, tengo entendido que son dos miembros de Morena los que se inscribieron a este proceso, tanto Alfredo Álvarez como tú.
2: Sí. La convocatoria es abierta para quienes deseen inscribirse, sean de Morena o externos, y los resultados los dan hasta el 31 de enero como fecha límite. Sin embargo, los demás partidos en algún momento van a poder también, ahorita estamos en el proceso interno justo de Morena.
1: Ah, ok.
2: Entonces, dentro de nuestro movimiento sí se aceptan personas que no estén afiliadas o que no sean militantes de Morena, pero los partidos aparte van a tener sus propios procedimientos. Ahora toma protesta nuestra amiga Rosy Vallardo como coordinadora estatal.
1: Sí.
2: Ahí ya van todos los partidos. Ahí fue fue consensuado, ahí fue en encuesta. Hubo quienes no la aceptaron, pero que el día de hoy ya no pertenecen a la Cuarta Transformación, y pues nosotros vamos a seguir apoyando y arropando a nuestra coordinadora, que fue la más votada en esta encuesta que se realizó, que incluso en la encuesta se incluyeron a personajes de otros partidos para poder medir si era Rosy Vallardo quien era la que tenía más satisfacción, la que tenía más conocimiento, la más honesta, la mejor evaluada, y fue así como la ciudadanía lo eligió. Entonces, pues es ahora que toma protesta como coordinadora estatal.
1: Y entonces lo que estarás haciendo en estas visitas es hablar precisamente de eso, de lo que es el proyecto de la 4T. Hace poco estuvo aquí Mitsuko Márquez y decía, es que se trata de un proyecto, o sea, se trata de algo grande, no es como caprichos o no es ocurrencia, sino que lleva todavía un plan, ¿no?
2: Así es. Y cuando Andrés Manuel deja el gobierno, que disminuye la pobreza de una manera histórica, que habíamos visto que la inversión y la redistribución del recurso público se había hecho de una manera justa con el pueblo de México, pensábamos que cómo iba a ser más, cómo los gobiernos que llegaran iban a poder hacer más cosas, y nuestra presidenta, la doctora Claudia Sheinbaum, ha puesto el ejemplo de que siempre se puede más, y ahora con ella llega este apoyo histórico a la educación de nuestras niñas y de nuestros niños. Ella es una mujer, es maestra, es científica, es una mujer que ha estado frente a grupo durante muchísimos años, y ahora lo vemos reflejado en su gobierno, donde apoya como nunca antes se había apoyado a la educación. Ahora creó una beca para todos los estudiantes de primaria de todo nuestro país, también una beca para todos los estudiantes de secundaria de nuestro país, y con eso complementa la que creó Andrés Manuel, que creó para bachilleratos, y ahora más universidades. Vemos cómo tenemos aquí en Colima la Universidad Intercultural de Colima, cómo tenemos la Universidad Benito Juárez en Armería, cómo están pensados más bachilleratos, cómo con apoyo del gobierno del estado la Universidad de Colima ha podido abrir más universidades, cómo se le entregó un edificio de un particular a un privado que recuperó el gobierno del estado y que ahora lo entrega a la Universidad de Colima, con esta intención de que más jóvenes estén en la escuela, con esta intención de que más jóvenes estén estudiando, y es así como se pone el ejemplo de que siempre se puede más. Y así es como aspiramos a que continúe la Cuarta Transformación, a que continuemos con la defensa de nuestra patria, de nuestra soberanía, a que podamos fortalecer lo que ha hecho el gobierno de México desde entonces con Andrés Manuel. Pero aquí en lo local, yo pongo el mismo ejemplo. En lo local, nuestra gobernadora hizo programas históricos. A mí me tocó trabajar en la Secretaría de Desarrollo Social hace 10 años, y el único programa social que había era una caja de cartón con pañales y toallitas que le entregábamos a las mujeres embarazadas o con niños recién nacidos. Era el único programa que había en la Secretaría de Desarrollo Social. Y el día de hoy, en Bienestar Social, hay entrega de computadoras a todos los de secundaria, a todos los de universidad, a todos los maestros de preescolar, primaria, secundaria. Hay uniformes a preescolar, primaria, secundaria, mochila, preescolar y primaria, y una beca económica a todos los niños de preescolar. Hoy le pagan la universidad a todos sus estudiantes de educación superior pública de nuestro estado, y ese es el primer piso de la transformación del estado de Colima. Más toda la infraestructura, más todas las obras, más todos los avances que se han tenido, anunció nuestra presidenta cómo los problemas que aún tenemos en Colima que adolecen a la ciudadanía son salud y seguridad. Y es eso en lo que está enfocado ahorita el gobierno del estado y el gobierno de México. Cómo el gobierno de México con la doctora Claudia Sheinbaum a través del IMSS Bienestar va a crear casi 200 consultorios médicos con un médico en turno para que pueda atender de primera mano las dolencias de la ciudadanía. ¿Cómo vimos ayer en la mañanera la disminución de la inseguridad de nuestro estado con la baja de los homicidios? Tuvimos el periodo más bajo en homicidios desde que llegó el gobierno de la maestra Indira Vizcaíno, y creo que eso es un ejemplo claro de que se está trabajando en lo que se tiene que trabajar, que no se ha soltado el tema de la seguridad. Y quienes vivimos en Colima, en Villa de Álvarez, quienes estamos en esta zona conurbada, hemos visto cómo a la baja han ido los homicidios, sí. Y así queremos que continúen. Ya lo decía nuestra gobernadora, no es algo de lo que tenemos que cantar victoria, pero vamos muy bien. Y eso pues es gracias a una inversión histórica que se está haciendo también en temas de seguridad. Hay más patrullas, hay más personal que está pues cuidando a las y los colimenses. También el día de hoy vemos cómo están tratando mejor también a los policías, cómo les están abriendo la oportunidad para que tengan su vivienda propia, cómo les han aumentado sueldo, y eso tiene consecuencias a favor. Eso tiene muy buenos resultados, y el día de hoy pues Colima está saliendo adelante, el día de hoy estamos avanzando en los temas que adolecen, y yo estoy contenta de poder hacer este recuento de esta primer parte de la transformación pública del estado de Colima. Y así como lo pongo a nivel nacional, como con Andrés Manuel y Claudia demostramos que todavía se puede más, en Colima todavía se puede más.
1: Viri, te agradezco mucho esta charla. ¿Algo más que agregar?
2: Bueno, gracias, Edgar. No te dejo ni hablar, ¿verdad? Gracias, Edgar. Es un gusto estar aquí saludando a tu auditorio. Y pues aquí nos vemos próximamente para poder seguir platicando lo que estamos haciendo en las calles. El día de hoy vamos a Villa de Álvarez a caminar, a escuchar a nuestra militancia. Y por aquí nos estaremos pues encontrando. Muchas gracias y un saludo a todas y a todos.
1: Buenos días. Tenemos una pausa. Regresamos con más en Informe 24. Son las 8:18. Volvemos.
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3: Continuamos después del corte. 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
16: Regresamos.

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1: Las 8:23, tenemos mensajes. A ver, dice, buen día, soy María de Jesús de Tecomán. Qué hipocresía de tu invitada, mucho cacareo, todo manipulado. Sí hay inflación, sí hay crisis y su gobierno es una farsa, dice. Héctor Venegas, buen día, Edgar. Por cierto, las universidades del bienestar, ¿cuándo darán los títulos a egresados? Van entre 5 y 6 generaciones. Saludos, dice Héctor. Rodolfo Wong dice, buen día, ¿por qué desde junio no hay registro para pensión de adultos mayores? Señor, buenos días, hacemos este llamado buscando solucionar este problema que es muy añejo. Esto se encuentra en Infonavit Las Huertas, en Andador José Espinosa, y me manda un video. Ay, ay, ay, a ver, ¿cómo podemos reproducir el video? A ver, ahorita buscamos la manera. A ver, creo que ya no se escucha, ¿verdad? No se escucha. Déjeme ver si podemos reproducir por acá el audio. A ver, ya acá lo traigo. A ver, vamos a escuchar. Bueno, es que de repente el tema de los audios nos ha dado un pequeñito problemita.
2: Ay, señores, yo les voy a mostrar una casa que está en costado de mi casa. Vean todo lo que hay aquí. Vean, chete, pongan mi cochinero.
1: Bueno, no alcanzo a percibir muy bien y estamos en vivo. Déjeme analizar a la persona que me mandó el video, déjeme verlo con detalle, son varios minutos, aunque me parece que es algo relacionado con basura, ¿verdad? Si me lo permite, para poderlo revisar, porque estamos ahorita en vivo y para poder entender bien la problemática. A ver, me escribe también por acá Francisco Vega. A ver, es un audio, adelante.
3: Buenos días, Edgar. Oye, la persona esta que está hablando, no sé si se está burlando, si anda en sus 5 sentidos, que vaya al seguro y pregunta a ver si no hay crisis. Dice que no hay ninguna crisis, que estamos todos bien. Como siempre maquillan la realidad, como siempre hablan a su favor, como siempre dando a tole con el dedo y manipulando la información, ya que se dejen de estupideces. El país está mal. Vean la deuda tan grande que se tiene. Vean ahorita cómo quieren controlar todo, como siempre. Y el año que viene, con todos los impuestos que ya aprobaron, que van a meter, a ver si tiene todavía la cara dura para decir que no hay crisis y que todo está bien. Es una burla lo que están haciendo, una estupidez en grande.
1: Son los mensajes que tenemos hasta el momento.
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1: Tenemos más información, lo que publican los diarios locales. Iniciamos con el diario de Colima. El diario de Colima publica en su primera plana: Colima reduce 85% promedio diario de homicidios dolosos. Colima alcanzó en septiembre de 2026 su menor promedio diario de homicidios dolosos desde el inicio de la administración federal encabezada por Claudia Sheinbaum, al ubicarse en 0.3 casos por día, informó el Secretariado Ejecutivo del Sistema Nacional de Seguridad Pública. Marcela Figueroa Franco, titular del Secretariado Ejecutivo del Sistema Nacional de Seguridad Pública, explicó que el indicador representa una reducción de 85% respecto de septiembre de 2024, cuando la entidad registraba un promedio de 2.2 homicidios diarios. Durante la conferencia matutina en Palacio Nacional, la funcionaria detalló que en septiembre de este año se contabilizaron 10 homicidios dolosos en todo el estado, cifra que, de acuerdo con el organismo federal, marca el punto más bajo desde octubre de 2024. Figueroa Franco presentó los resultados como parte del balance nacional de seguridad y señaló que la tendencia observada en Colima forma parte de la evolución reciente de este delito en el país. Anuncian taxistas tarifa para la temporada de la feria. Una nota de Diana Solorio, representante del sector de taxistas en la entidad, dieron a conocer la implementación de la nueva tarifa oficial autorizada por la Subsecretaría de Movilidad Estatal, la cual se mantendrá vigente durante los próximos festejos de la Feria de Colima. Los liderazgos transportistas Francisco Manso y Horacio Hernández explicaron que este ajuste busca hacer frente al encarecimiento de refacciones y combustibles, estableciendo un banderazo de salida de 40 pesos y un sistema basado en 36 cuadrantes con un incremento de 7 pesos por cada zona o brinco que se cruce. Los trabajadores del volante subrayaron que esta tarifa operará de manera uniforme las 24 horas del día, sin incrementos nocturnos adicionales. También en la primera plana del diario de Colima publican una serie de fotografías. Señala: en la capital, trabajadores del IMSS marcharon en rechazo a la propuesta de aumento salarial de 2.9% y demandaron insumos y medicamentos. Habitantes y comerciantes limpian el malecón de Cuyutlán. Asipona refuerza prevención y supervisión en el puerto. Son las notas que publica esta mañana la primera plana del periódico Diario de Colima. El periódico El Comentario, periódico de la Universidad de Colima. Firma de la Espriela, decreto que regula protestas sociales, lo estrenará este miércoles. Gilberto Mora, la joya mexicana que Messi incluyó entre los 10 talentos del futuro. Reciben egresada y egresados de la UDC reconocimiento nacional por aplicación de sus conocimientos. Pide Claudia Sheinbaum Pardo a empresarios unir esfuerzos y ellos le piden contener la deuda de México. Aprueba IE calendario electoral, campañas comenzarán el 4 de abril. Entrega a UDC 4 nombramientos de profesor de tiempo completo. El rector de la Universidad de Colima, Cristian Jorge Torres Ortiz Cermeño, entregó 4 nombramientos a docentes que obtuvieron plazas de profesores de tiempo completo de nivel superior mediante las convocatorias abierta y cerrada de 2026. En la convocatoria abierta fueron seleccionados Guillermo Silva Magaña, de la Escuela de Enfermería, Saúl Vázquez Miranda, de la Facultad de Ingeniería Electromecánica, y María de las Mercedes Fuentes Murguía, de la Facultad de Medicina. Mediante la convocatoria cerrada obtuvo una plaza Fernando Sánchez Cárdenas, de la Facultad de Mercadotecnia, y los 4 nombramientos corresponden a la categoría de asociado C. La convocatoria abierta, publicada el 11 de mayo, ofreció 10 plazas en 5 unidades académicas, recibió 42 solicitudes, de las cuales 28 fueron evaluables y concluyó con la asignación de plazas, cuyos resultados se publicaron el 28 de septiembre. La convocatoria cerrada, publicada el 27 de julio, ofreció una plaza para mercadotecnia y recibió 7 solicitudes, todas sometidas a evaluación. Son las notas en la primera plana del periódico El Comentario, periódico de la Universidad de Colima. Vamos ahora con lo que publica el periódico El Noticiero, también en su versión impresa, esta mañana de 14 de octubre. El Noticiero publica en su primera plana: prevén a Trudy a 90 kilómetros oeste de Manzanillo. La tormenta tropical Trudy se ubicaría a 90 kilómetros al oeste de Manzanillo este domingo 18 de octubre, ya como huracán categoría 3, de acuerdo con el pronóstico del Servicio Meteorológico Nacional. El organismo dependiente de la Comisión Nacional del Agua informó que Trudy se formó a partir de la depresión tropical 21E, que este martes 13 se localizó al sur de las costas de Oaxaca. Partido Verde se reúne con empresarios y cierra filas con Rosy Vallardo. El Partido Verde Ecologista de México sostuvo un encuentro con empresarios del estado de Colima, encabezado por su delegado especial para el proceso electoral de 2027, Fernando Castellanos Cal y Mayor, y por el diputado Felipe Delgado, comisionado político del partido en la entidad. El objetivo es abrir espacios de participación y fortalecer la vinculación con quienes generan inversión y empleos. Castellanos Cali Mayor señaló que el acercamiento marca el inicio de una agenda permanente con los sectores económicos. Anunció que esta apertura se extenderá a profesionistas, jóvenes, mujeres, organizaciones civiles y nuevos liderazgos, con el fin de ampliar la presencia del partido en los 10 municipios del estado. IE aprueba calendario y avala al partido PAS. El Consejo General del Instituto Electoral del Estado de Colima aprobó el calendario para las elecciones de 2027, en las que se renovarán la gubernatura, el Congreso del Estado y los 10 ayuntamientos, además de autorizar la inscripción del nuevo Partido Político Nacional PAS, que podrá competir por estos cargos y acceder a financiamiento público. Durante la sesión extraordinaria celebrada este martes 13 de octubre, el organismo electoral estableció que el proceso electoral local 2026-2027 comenzará formalmente el próximo jueves 15 de octubre. Con la instalación del Consejo General. Refuerza a Cipona acciones preventivas ante el paso del huracán Simón. Indira llama a fortalecer la justicia en Colima. La noche de este martes, la gobernadora Indira Vizcaíno Silva asistió a la sesión solemne del Tribunal Superior de Justicia del Estado de Colima, donde el magistrado presidente, Juan Carlos Montes y Montes, presentó el informe anual 2025-2026. La mandataria señaló que México vive una transformación profunda de su sistema judicial a partir de la reforma, la cual busca democratizar el Poder Judicial y fortalecer su vínculo con la sociedad. La titular del Poder Ejecutivo dijo que el objetivo central es que esta transformación se traduzca en una justicia más cercana, accesible, transparente y efectiva para todas las personas, que garantice la protección de derechos sin privilegios ni barreras que impidan acceder a la justicia y que contribuya al bienestar, la igualdad y la paz entre la población. Indira Vizcaíno destacó que estos objetivos no se logran de un día para otro, pues requieren instituciones sólidas, así como servidoras y servidores públicos profesionales comprometidos y con profunda vocación de servicio e interés en el bienestar del prójimo, dijo la gobernadora. Vamos a bajar el déficit, dice Claudia Sheinbaum. Mora se quedaría en Xolos hasta 2027. La inflación alimentaria rondó el 5% anual, son las notas que publica el periódico El Noticiero. Vamos ahora con el periódico Diario Ventanas, que circula ahí en el municipio manzanillense. Determina IE Colima, calendario de proceso electoral. El calendario marca los trabajos, periodos, fechas y fundamento legal de todas las actividades que habrán de desarrollarse alrededor de las elecciones del domingo 6 de junio. Inicia limpieza del malecón de Cuyutlán. Ayer se inició la limpieza del malecón de Cuyutlán, un reto que los ciudadanos y autoridades aceptaron con la intención de salvar el evento Rodada Rosa a celebrarse el próximo sábado, así lo informó Abel Ángel Estopín Mayoral, presidente de la Junta Municipal de Cuyutlán. Al respecto agregó que este evento sin duda vendrá a reactivar la economía en la comunidad tras ser golpeada por las marejadas. Dijo que ingresos tan necesarios en estos tiempos difíciles por los que están pasando principalmente los prestadores de servicios. Estopín Mayoral comentó que con la ayuda de la comunidad de Cuyutlán y ciudadanos comprometidos, así como la maquinaria de EMD que facilitaron los ingenieros Iván, Jorge y Eduardo, es que se ha iniciado con el retiro de la arena de una parte del malecón. Asimismo agradece de corazón al señor Chava de una tortillería. Y bueno, otro propietario de unos abarrotes dijo que es el inicio de una tarea titánica que con el empeño de todos y las ganas de lograrlo será posible, por lo que invitó a visitar el día que gusten y consumir lo local, dijo en este sentido, pues en relación a la recuperación que se tiene ahí en Cuyutlán, municipio de Armería. Vamos ahora con el pronóstico del tiempo. Esto es lo que señala la Comisión Nacional del Agua.
4: El Servicio Meteorológico Nacional de la CONAGUA le informa el pronóstico del tiempo. Para hoy, 14 de octubre de 2026, el huracán Simón se mantendrá cercano a las costas de Jalisco y Nayarit, lo que ocasionará lluvias puntuales fuertes sobre los estados del occidente del país, mientras que la tormenta tropical Trudy continuará fortaleciéndose al sur de las costas de Oaxaca y Guerrero, en donde originará lluvias puntuales muy fuertes sobre dichos estados. Una circulación ciclónica en niveles altos y un canal de baja presión ocasionarán lluvias puntuales fuertes sobre Veracruz, Tabasco y Chiapas, así como chubascos en la península de Yucatán. El frente frío número 2 sobre los estados del norte del país, en interacción con una vaguada en altura, la corriente en chorro subtropical y un canal de baja presión ocasionarán lluvias puntuales muy fuertes en Chihuahua, Coahuila y Durango. Otro canal de baja presión en el centro del país propiciará lluvias muy fuertes en el Estado de México, así como chubascos y lluvias puntuales fuertes en la mayor parte de la región.
1: Es el pronóstico del tiempo del Servicio Meteorológico Nacional, dependiente de la Comisión Nacional del Agua. Para la región Pacífico Centro, donde se ubica Colima, el pronóstico señala cielo medio nublado a nublado durante el día, con lluvias puntuales fuertes en Nayarit, Jalisco, Colima y Michoacán, mismas que podrían originar el incremento en los niveles de ríos y arroyos, deslaves, inundaciones, encharcamientos y visibilidad reducida. Por la mañana, ambiente fresco a templado. Durante la tarde, ambiente cálido, viento del oeste y suroeste de 10 a 20 kilómetros por hora, con rachas de 30 a 50 kilómetros por hora en Nayarit, Jalisco y Michoacán, así como oleaje de 1 a 2 metros de altura en costas de la región. Es lo que señala también para la región Pacífico Centro. Según lo que publican portales bancarios, el dólar a la compra se ubica en 17 pesos con 99 centavos y a la venta 19 pesos con un centavo. El euro a la compra 20 pesos con 63 y a la venta 20 con 64. Repito, de acuerdo a lo que están publicando esta mañana los portales bancarios. Oiga, pues la encargada de la Comisión del Agua aquí en Colima, habló acerca del incremento en las presas, el nivel de captación, esto tras el paso del huracán Simón. En una entrevista, Mayra Alejandra Zaragoza Cuevas, directora local de la Comisión Nacional del Agua, explicó el estado en el que se encuentran precisamente las presas. Usted sabe, luego de precipitaciones importantes se da esta recuperación, además de los escurrimientos en los mantos freáticos que pues generan también este abasto. Esto fue lo que señaló ante medios de comunicación Mayra Alejandra Zaragoza, pues al dar cuenta de cómo se ha generado la recuperación en el tema del agua. Luego del paso del huracán Simón, la capacidad de las presas por las lluvias durante estos días. Esto es lo que dijo.
5: Lima, como todos sabemos, tenemos tres presas fundamentales para el almacenamiento y el aprovechamiento del agua para el riego. Tenemos lo que es la presa Trojes, una presa que fue pues construida desde el 94. Esta presa pues ayuda para la agricultura de los módulos de Amela, de Cerro de Ortega y de Coahuayana. Esta presa era la principal que hace un par de semanas pues nos tenía algo pues inquietos, ¿no? Porque traíamos 60%+ de porcentaje de almacenamiento. Después de Simón, pues ya traemos un 83%. O sea, en estas lluvias de tres días subió casi un 21% de almacenamiento, que claro, ahí sí es importante considerar que el almacenamiento de las presas no solo se relaciona con lo que llueve en la parte de la cortina de la presa, sino en toda la cuenca, ¿no? Todos los escurrimientos que finalmente van a esa zona. Como les decía al inicio, esta presa pues se construyó en los 90s. Pero se fueron construyendo a la par, pues derivadoras, canales de riego. Y entonces esa es la importancia también de pues ese uso y la garantía que se les puede en su momento dar para los posteriores ciclos agrícolas. Esa fue la principal, pues ahora sí, importancia en tema agrícola que tuvimos con el tema del huracán Simón. Tenemos pues la presa Basilio Vadillo. Esta presa pues data o su construcción fue de 1976. De esta presa pues están supeditados a ese almacenamiento el módulo Peñitas, módulo Juárez y módulo Tecuanillo. Esta trae alrededor de un 97% de almacenamiento. Esta presa se ha estado constantemente, traemos nosotros nomogramas técnicos que nos dicen, bueno, se acerca el mes de septiembre, hay que desfogar tanto, ¿no? En este caso, ahorita, cuando se acerca también del fenómeno meteorológico importante, pues también hay ciertos cálculos que se realizan para el desfogue, ¿no? En este caso ya ahorita pues se fue después del fenómeno meteorológico, pues regresamos más o menos a un 3-4 metros, porque ya se estaba bajando, o sea, porque de estar en 90 y tantos, pues ya se nos andaba bajando a 97, entonces también es importante la labor que se realiza de seguimiento, de no ahora sí desfogar por desfogar. ¿Por qué? Porque el agua que se desfogue, pues quizás después la podamos estar utilizando para nuestro ciclo agrícola. Entonces, esa es la importancia también, si bien por un tema de seguridad del desfogue, pero también pues controlado, ¿no? En el caso de la laguna de Amela, pues es un vaso regulador también, pues que data de más o menos de 1963. Este vaso, pues regulador, principalmente tiene injerencia en el módulo Amela. Traemos alrededor de un 103%. También se está ya desfogando más o menos 1100 litros por segundo. Pues se empieza a desfogar, pero también con esas medidas que les cuento, no es nomás. Ahora sí, pues ya está lleno, o hay un riesgo por tener arriba del 100%, pero sí por las altas precipitaciones que se presentaron, pues en nuestro estado sí fue importante estas acciones, pero además ahora sí que no todo fue negativo, realmente nos ayudó el huracán Simón, pues mucho para el almacenamiento de la presa Trojes. En alguna entrevista anterior que había tenido hace un par de semanas, pues sí era un tema que nos preocupaba.
1: Fue lo que dijo la directora local de la Comisión Nacional del Agua en Colima, Mayra Alejandra Zaragoza Cuevas. Se encuentran en buen nivel, no hay riesgos, por el contrario, pues resulta favorable para la captación de agua en las presas. Son las 8:44, tenemos una pausa, regresamos aquí en Informe 24.
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3: Estamos en la parte final cuando ya faltan 10 minutos para las 9 y hoy con el gusto de saludar aquí en el estudio a la doctora Zaira Yasmín López. Ella es responsable del servicio de transfusión en la clínica del ISSSTE, y también nos acompaña el doctor Felipe López López, quien es subdirector médico de la misma clínica. ¿Cómo están? Buenos días, bienvenidos.
4: Buenos días. ¿Qué tal, Edgar? Buenos días, muchísimas gracias por el espacio.
3: Oye, precisamente vienen a invitarnos a una jornada que se va a realizar de transfusión sanguínea. Aquí lo hemos dicho, el tema de la donación de órganos, de tejidos, es un momento importante, y más cuando es de forma altruista. Háblenos a detalle, por favor.
4: Gracias, doctor. Edgar. Sí, fíjate que estamos muy emocionados porque el 21 de octubre, la siguiente semana justamente, vamos a tener la segunda campaña de donación altruista de sangre en la clínica Hospital Miguel Trejo Ochoa. Comentarte que estas campañas de donación es un compromiso que tenemos todas las instituciones de salud pública, estar organizando campañas de donación altruista de sangre. Mencionarte que Colima es el tercer lugar nacional en donación de sangre altruista.
3: Tercer lugar.
4: El tercer lugar nacional, con un promedio de 22% de las donaciones de sangre que se hacen en Colima. Son justamente estas campañas, donaciones altruistas. ¿Qué son las donaciones altruistas? Que tú, por un interés propio, vas y donas sangre sin importar a quién le vaya a beneficiar esa sangre, ¿no? Sabemos de las necesidades de los pacientes con cáncer, de las urgencias, que tienen poco margen de maniobra para conseguir donadores de sangre.
3: Sí.
4: Y justamente estas campañas de donación tienen ese objetivo, generar un colchoncito de sangre de hemoderivados para los pacientes con cáncer, para las urgencias, para las mujeres embarazadas que luego, por la urgencia, se necesita tener sangre disponible, y a veces pues no les da tiempo a los familiares conocidos de tener sus donadores, ¿no? Estas campañas justamente tienen ese objetivo. Entonces, invitarte a ti, a tu auditorio de 98.9 Super, que participen, que se sumen a esta campaña de donación altruista de sangre el 21 de octubre, ahí en la clínica Hospital Miguel Trejo Ochoa. Vamos a iniciar a las 8 de la mañana. Es un trabajo colaborativo entre el Centro Estatal de Transfusión Sanguínea y nosotros. Ya tenemos tiempo organizando estas campañas. En el mes de abril organizamos la primera campaña del año. Tuvimos buena aceptación, hubo 60 pacientes, personas registradas.
3: 60, ¿o es un buen número?
4: Es un buen número, quisiéramos que fuera más. Por eso la intención de venir con ustedes, que nos ayuden a difundir esta campaña. Siempre va a ser necesario tener más donadores de sangre, ¿no? Entonces, la importancia, pues, de agradecerte que nos dieras este espacio para invitar a todo tu auditorio a que participe.
3: Y creo que es importante, doctor, esto que señala. Al ser altruista significa que es usado en emergencias, pues. O sea, cuando, como lo señala, cuando hay poco tiempo realmente para conseguir las unidades, y que puede significar la vida incluso, ¿no? Un accidente, una situación de último momento. Y por eso, porque yo conozco, pues tengo la fortuna de conocer a muchas personas que pues son donadores, ¿no? Van a las jornadas que convocan, tanto el IMSS, los donadores compulsivos, y en esta ocasión es una magnífica oportunidad también para hacerlo, pues en esta convocatoria que ustedes lanzan.
4: El eslogan de

0: Onar es vida, no es hueco ese comentario, ese mensaje.
1: Literal.
0: Es literalmente es, si tú donas sangre, le estás salvando la vida a una persona, ¿no? Sí. Y si nos vamos a cosas ya más sensibles, pues ¿cuántos niños no padecen cáncer, también, ¿no? Entonces, justamente es la importancia de estas campañas de donación. La doctora, como bien mencionaste, es la responsable sanitaria del servicio de transfusión sanguínea de ahí de la clínica. Ella es experta en justamente en organizar estos eventos y me gustaría que explicara justamente cuál es el perfil de los pacientes de las personas que pueden donar sangre, los cuidados, características, claro, y demás, ¿no?
1: ¿Cuáles son los candidatos o candidatas, doctora? ¿Quién sí puede, quién no puede? Una vez iba yo con una desveladota, me dijeron, no, trae usted la presión alta, usted no puede donar, ¿verdad? No me dejaron, pero sería bueno, interesante saberlo.
2: De los principales requisitos que se solicitan para donar, bueno, estar entre 18 y 65 años de edad, contar con una identificación vigente, llámese INE, pasaporte. Les aceptan cualquier identificación que tenga fotografía, siempre y cuando sean mayores de edad, lo vuelvo a mencionar. Un peso mayor a 50 kilos, no haber consumido bebidas alcohólicas 24 horas antes, el mismo caso es el del tabaco, 24 horas antes. Mujeres pueden donar 3 veces en el año, los hombres pueden donar 4 veces en el año. Eso es algo muy importante que hay que mencionar porque ¿por a veces existe duda? En las mujeres se toma en cuenta que solo 3 veces en el año por las pérdidas somáticas que hay en las menstruaciones.
1: Okay.
2: Ajá, por eso nada más se estipula que 3 veces en el año. Esa es una duda muy frecuente, ¿cuántas veces en el año puedo donar?
1: Sí.
2: Esas son las veces en el año que uno puede donar. Esto haciendo también una mención de que hay que recordar, la sangre no es un compuesto que se pueda suplir con algo químico, solamente es mediante las donaciones, por eso les hacemos la invitación para que acudan, para que nos apoyen y donen de manera altruista, ¿sale? También decirles que si se realizaron en el último año tatuajes, piercing, desgraciadamente no podrían donar, tendrían que esperarse un año. En cuanto a las vacunas, lo único que les excluye solamente son algunos tipos de vacuna COVID, que en este caso sería Sinovac, Conavix, CanSino, ¿sale? E influenza pueden donar sin mayor problema.
1: Si vacunaron contra COVID, podría haber cierta restricción, hay que decirlo cuando vayan a presentarse.
2: Y que de preferencia sepan qué tipo de vacuna les aplicaron, porque las vacunas que no podrían hasta dentro de 14 días donar son las que les mencioné anteriormente. Sí. Son los requisitos como que más puntuales, más importantes, el que ya mencionabas tú, el desvelo, cuando menos deben de tener 6 horas de haber dormido un día antes, pues no tener desvelo. Esto por los episodios que pueden existir de descompensación en el momento de la donación, hidratarse 24 horas antes, no consumir alimentos grasos un día antes. Alimentos grasos se refieren a preferentemente lácteos, embutidos.
1: Hay personas, digo, me ha tocado que dice, oye, hay que donar, pero hay que ir en ayuno. Dice, oye, pero un ayuno, ¿y desde qué horas? Porque si me dormí temprano, porque no hay que ir desvelado, voy a despertar temprano para ir a donar, voy a tener un hambre de aquellas, ¿no?
2: No.
1: O sea, sí puede comer, pero restringirlo a qué tipos de alimentos.
2: Alimentos altos en grasas.
1: Esos no.
2: Lo que les mencionaba.
1: ¿Puedo comer una manzana, tal vez?
2: Sí, a manzana, el cafecito durante la espera. Nosotros tenemos ahí cafetería durante toda la jornada.
1: Perfecto.
2: Pueden estar consumiendo líquidos, sueros que vamos a tener ahí, café, el panecito de la mañana.
1: También.
2: No hay ningún problema y lo pueden consumir.
1: Okay.
2: No se necesita un ayuno total. De hecho, es preferible que consuman un alimento antes de la donación, para evitar precisamente los periodos de descompensación.
1: Entonces es mito eso, con la barriga vacía.
2: Es un
1: hay
2: mito
1: que
2: como tal.
1: Desayunar algo, pero que sea ligero. De preferencia que sea fruta, ¿no? Me imagino yo que sería lo más adecuado.
2: Hacerles también la invitación y mencionarles que a las personas que acudan a donar se les realizan 6 pruebas de detección gratuitas. VIH, hepatitis B, hepatitis C, chagas, brucelosis y sífilis. Eso va incluido en el análisis previo que se le hace al donante.
1: Correcto.
2: Eso es por medio de generar una seguridad transfuncional para el paciente que la va a recibir, para el receptor. Tener la plena confianza y seguridad de que todas las unidades se estudian antes de poder ser utilizadas, y también un beneficio para la persona altruista que va, dona, puede detectar si en ese momento tiene alguna enfermedad. Además de estas enfermedades, se pueden detectar otro tipo de patologías mediante que se detectan en esas pruebas anticuerpos irregulares que nos pueden dar idea de si el paciente pueda tener o pueda generar o estar desarrollando alguna enfermedad inmunológica.
1: Saber algún padecimiento. Sí. Doctor, ¿algún mensaje final, doctor Felipe?
0: Agradecerte, Edgar, y a la estación por este espacio. Pedirte de favor, si fuera posible, seguir difundiendo esta actividad, esta campaña del próximo 21 de octubre. Te trajimos aquí un detallito, una pluma y un botón. Para si gustas,
1: vamos a ponernos aquí en la transmisión
0: y estarlo transmitir, poniendo aquí para que tus próximos invitados se enteren, lo difundan, porque la idea es esa, ¿no? Incrementar las personas que puedan acompañarnos a la campaña de donación. Donar es vida. Ojalá puedan acompañarnos, ojalá puedas acompañarnos también tú en la medida de lo posible. Te esperamos ahí con gusto. Y a todas las personas también.
1: Doctora, muchas gracias por hacer esta invitación aquí en el Informe 24. Muchas gracias.
0: Gracias
1: también a usted por el favor de su atención. Con esto llegamos al final. Yo soy Edgar Torres Velázquez. Son las 9 en punto. Buenos días. Páselo bien.
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2: ¿Qué onda, amigos? ¿Qué onda, amigos de Super 98.9? Muy buenos días, ya estamos iniciando otro día más acá en Super Colima. Hoy estamos a miércoles 14 de octubre del año 2026, son las 10 de la mañana con 3 minutos y arrancamos este programa de 10 a 11 de la mañana. Oigan, ya solamente faltan 16 días para que empiece la Feria de Todos Santos. Prácticamente 2 semanas y 2 días. Ya nos estamos preparando para el máximo festejo de todos los colimenses, que yo estoy seguro que nos vamos a divertir y la vamos a pasar súper chido con todas las novedades que trae la feria en este 2026. Y también, oigan, me da muchísimo gusto ya poder llegar a cabina el día de hoy, en esta mañana, y ver aquí ya la lista de las primeras personitas, familia de Super 98.9, que ya se están registrando para nuestra promoción de Calaverandia. Al igual que el año pasado, 2025, que tuve la oportunidad de poder asistir a este lugar que yo en lo personal no conocía, y de verdad que es un mundo mágico que no debemos perdernos, y sobre todo como mexicanos celebrando esa tradición tan bonita de recordar a nuestros familiares. Y bueno, pues ya pueden empezar pues a anotarse. Prácticamente ya abrimos la convocatoria el día de ayer con Gaby Cantero. Así que bueno, lo que tienen que hacer es muy fácil para que puedan acompañarnos a Guadalajara, a este parque temático de Calaverandia, del Día de Muertos. Y tienen que enviarnos, uno, su nombre completo, ¿ok? Segundo, la colonia donde nos están escuchando. Tercero, el teléfono en el cual con ustedes se van a registrar. Y es muy importante que por favor nos envíen el hashtag MeSientoSuper98.9 en Calaverandia, ¿ok? Con eso ya van a estar participando con nosotros al 312-22-987-98. Vámonos con música. Llega Dana con Belinda. Esto se llama Dolce Vida en esta mañana en Super 98.9. Bienvenidos.
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0: Vamos a un corte comercial y regresamos con más aquí a Super 98.9.
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0: Estamos de vuelta, son las 10 de la mañana con 19 minutos. Vamos con Lady Gaga, Bad Romance.

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2: Ya son las 10 de la mañana con 24 minutos aquí en Super 98.9 Colima y les tengo una invitación para este fin de semana porque Lumimotos cumple 9 años gracias a su preferencia y van a tener un super 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Oigan, y gracias a todos los que andan por acá con nosotros participando ya para Calaverandia. Dice, me siento súper, buen día, habrá boletitos para el cine, ¿qué crees? Pues el día de hoy estamos registrando a todos los que quieran anotarse para ir a Calaverandia. Y dice, me siento súper, hola Carlitos, mi hija va a ganar, ella tiene boleto gracias a Súper. Oye, sí es cierto, me acuerdo que se ganó tu hija el boleto para la moto, ¿verdad? Entonces hay que estar muy al pendiente porque este sábado es la rifa, ¿ok? Ahí en este evento de Lumimotos, ¿ok? Para que no se lo vayan a perder y vamos a ver quién se gana esta moto. Oigan, vamos en este momento con música. El 312-229-8798 es nuestro WhatsApp. Y ya tenemos la promo de Calaverandia activa. Anótate con nosotros con el hashtag MeSientoSuper98.9. Con Calaverandia, tu nombre completo, tu lugar donde nos estás escuchando, tu colonia y tu teléfono para que te vayas con nosotros a Guadalajara. Vámonos con Titanic. Bueno, todos conocemos que esta película fue del Titanic, pero pues es de Celine Dion y es My Heart Will Go On, aquí en Super 98.9.

0: Vamos con un corte comercial y regresamos con más aquí a Super 98.9.
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4: Ya estamos de regreso. Vamos a escuchar a Gloria Trevi con Pompas de Jabón aquí en Super 98.9.

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1: Ya solamente faltan 23 minutos para que den las 11 de la mañana. 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Oigan, bueno, les tengo por acá noticias. Fíjense que los hombres G se estuvieron presentando. Ellos ya tienen más de 4 décadas, o sea, 40 años de trayectoria. Y escuchamos sus canciones, que son bastantes, son muchas, en Latitud 98.9, de 9 a 10, de lunes a viernes. ¿Cuál canción les gusta de... ¿A ti cuál te gusta la canción de Hombres G? Porque a mí me encanta la de Devuélveme a mi chica, Sufre. Ah, esa es una de las favoritas. Pero fíjense que lo más chido es de que fueron 2 horas de show. O sea, hay artistas que luego hacen una hora con 20, 1 hora y media. No, ellos dijeron, si vamos a ir a México y vamos a viajar 11 horas desde España a México, va a valer la pena. Fueron el primero de 4 conciertos y es el inicio de su gira Los Mejores Años de Nuestra Vida. Ellos siguen trabajando, además de que hace poquito sacaron el documental que salió en el cine, en donde nos narran un poquito, porque pues no son 30, son 40 años de trayectoria de los Hombres G y tienen un chorro de canciones como Marta Tiene un Marcapaso, El Ataque de las Chicas Cocodrilo, sin duda uno de los grupos españoles de la música pop rock más importantes a nivel mundial. Vámonos con Julio, Gangster Paradise, en Super 98.9 y regresamos.

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0: Ya estamos de regreso. 12 minutos y las 11 en Super 98.

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1: Solamente ya faltan 10 minutos para que den las 11 de la mañana. Oigan, Shakira ya dio fin a su gira de Las Mujeres Ya No Lloran en España, solamente porque ella sigue viajando por todo el mundo y sigue con esta gira en otras partes del mundo. Fíjense que fueron 55,000 asistentes en este cierre de su gira en Madrid. ¿Y qué creen? Dio unas palabras muy bonitas a un exnovio muy famoso que tuvo ella, que sobre todo la apoyó mucho en la era de Servicio de Lavandería, este disco que la catapultó a niveles insospechados de fama a nivel mundial con esta canción de Suerte, que le fue súper bien en todo el mundo. Pues estamos hablando de su expareja Antonio de la Rúa, que fíjense que con esta relación ya se puede confirmar que en realidad pues sí se puede tener una amistad con algún ex, como en este caso Shakira la tiene, de una forma muy respetuosa, de una forma muy bonita, que a veces pues las relaciones no terminan bien y lo que menos quieres es ver a tu ex, o sea, menos topártelo, menos hablarle, lo que tú quieras, pero en este caso Shakira ya como una persona madura y responsable, ¿no?, que ha crecido y ha evolucionado su pensamiento con el paso de los tiempos, pues ya agradeció su compañía ahora de amistad de su ex Antonio de la Rúa, además de que, bueno, pues tuvo invitados especiales en esta gira como Maluma y Laura Pausini. Así que le deseamos todo el éxito del mundo a Shakira. Oigan, ya nos vamos, muchísimas gracias. Recuerden seguir participando con nosotros en la promoción de Calaverandia. Y llega por acá Dani García, que está lista para traerles la zona súper de hoy miércoles. Yo soy Carlos Topete y nos vamos a despedir con esto que es Sophie Ellis-Bextor con Get Over You. Les deseo que tengan un día súper 98.9.

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¡Hey! ¿Cómo están? Buenos días. Qué placer saludarlos. ¿Cómo están? ¿Cómo les amaneció en este día sabrosón? Ya son las 11 de la mañana con 3 minutitos. 312-22-987-98 es nuestro WhatsApp para estar en contacto directo. Y es un placer, como siempre, poder compartir este espacio con ustedes. Ya estamos a día miércoles, ya estamos a mitad de semana. ¡Qué impresión, eh! Y ya estamos también a mitad de mes. Entonces, ya mañana seguramente habrá mucha felicidad en nuestros corazones. Mañana es quincena, así que bueno, qué gusto saludarlos. Todavía el día de hoy, ¿qué toca comer? Atuncito, ¿va? Ya le, es que sabes que cuando recién te llega la quincena, sí es una onda de que vas hasta dices, ay, ¿a qué restaurante voy a comer? Ya a final de quincena ya andas viendo a ver qué, las sobritas, en la casa comemos, ¿qué vamos a comer hoy, mamá? Sobritas del refrigerador. Así estamos ya a final de quincena, pero igual está chido, ¿eh? Digo, igual hay que aprovechar todo lo que tenemos ahí en el refri, porque luego me encanta ver los videos en donde nos burlamos nosotros mismos de lo que hacemos, de que guardamos así en los toppers más chiquititos del mundo, así la sobrita de lo que te quedó en la comida, y dicen, somos el único país donde guardamos las sobras de la comida, las guardamos en el refrigerador para que se echen a perder ahí en el refrigerador. O sea, porque se te olvide, dejas ahí todo. Entonces, no. El día de sobritas teníamos nosotros en casa. El día de sobritas también se comía muy, muy rico. Así que me da muchísimo gusto saludarlos. Quédense con nosotros. Compartiremos, por supuesto, muy buena música. Ya arrancamos con la promoción de Calaverandia, que estamos muy emocionados por llevarlos a este parque temático. Al ratito ya hablamos de lleno de este asunto. Y bueno, toda la información que tenemos para todos ustedes. Carlitos Topete se encuentra en los controles. Mi nombre es Dani García. ¿Y qué creen? Vamos a arrancar con Ed Sheeran y esto que se llama Perfect a través de Zona Super en Super 98.9.

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Con 23 minutos, 11 con 23 minutos, 312-22-987-98, nuestro WhatsApp para estar en contacto directo. Y pues tenemos muchas cosas que contarles. Entre ellas, pues obviamente que a todos los supercumpleañeros y cumpleañeras de esta semana los invitamos a que participen con nosotros y se lleven un delicioso pastel de nuestros amigos de Pastelerías Claudette. Que qué ricura, de verdad. Pero todo está súper rico. Ya sabes que si tú cumples años del 12 al 18 de octubre, esta semanita, vas a poder participar con nosotros y nosotros felices de la vida de poderte, obviamente, dar este regalo delicioso, porque es una cosa de verdad deliciosa. Y bueno, por otro lado, ya arrancamos de lleno con nuestra promo de Calaverandia, que de verdad estamos muy emocionados porque ya estamos a unos días de que esta magia comience en la ciudad de Guadalajara y que ya son varios años que en Super 98.9 te llevamos hasta Guadalajara para que vivas esta gran experiencia. Y además déjame decirte que Calaverandia está celebrando ya la séptima edición de este espectacular parque temático en Guadalajara que está inspirado en la celebración del Día de Muertos y de verdad es maravilloso. Es un recorrido de más de 5 hectáreas de tradición, de arte, de mucha tecnología, de gastronomía. Todo de verdad está espectacular. De verdad los invitamos para que vivan esta gran experiencia mágica. Está el gran altar, está la plaza que el otro día que tuvimos una entrevista nos platicaban que está totalmente renovados para quienes hemos tenido oportunidad de ir a ver este gran espectáculo en Guadalajara. El gran altar es clásico, vas y te tomas la foto ahí, pero nos dicen que está totalmente renovado. Entonces vamos a ver cosas nuevas. Regresa también la Monumental Catrina, mide 15 metros, está sobre el lago y lo puedes vivir de una manera espectacular con toda tu familia. Hay muchos espectáculos emblemáticos como Alma, en donde combinan la música con multimedia y la verdad es que está espectacular. Está el cementerio interactivo, está el inframundo, el lago de las trajineras que también es padrísimo, es un recorrido también en estas trajineras padrísimas y hay nuevas atracciones que nunca jamás hemos visto. Entonces, está padrísimo. 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Dije última semana, dice, no, puse mal, es la última semana de octubre para que ustedes puedan estar ahí pendientes y puedan viajar con nosotros. Porque se trata de que pidan permiso, de que se relajen y que vayan a disfrutar de este gran evento. Así que a mandar su mensajito de WhatsApp al 312-22-987-98, ¿ok? Vámonos con más música, vámonos con más musiquita. 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
1: Oigan, ya estamos comenzando a recibir sus mensajitos para participar en esta promo que tenemos para Calaverandia. De verdad, gracias por esta respuesta maravillosa. Ahorita los vamos a registrar. Y algo muy, muy importante, muy, muy importante. Necesitan, cuando ustedes ya mandan su mensajito y está todo correcto, o sea, el hashtag me siento súper 98.9 en Calaverandia, tu nombre completo, la colonia donde nos escuchas y un número de contacto, cuando ya está todo correctamente, vas a recibir una confirmación, ¿ok? De que está todo correcto y que ya estás inscrito. Si no te llega ese mensaje, quiere decir que algún dato no está completo, algo nos falta, entonces nada más para que lo tomen en cuenta y revisen bien y lo manden nuevamente. Así que los invitamos para que participen con nosotros, para que puedan darse una vuelta por allá a Calaverandia, que está, de verdad, estamos emocionados porque ya estamos a nada de poder vivir este gran evento a partir del 20 de octubre allá en las instalaciones del Parque Ávila Camacho, y nosotros iremos la última semana de octubre. Así que, ¿cómo te puedes registrar a Calaverandia? Puedes mandar tu mensajito de WhatsApp, el hashtag que diga me siento súper 98.9 en Calaverandia, nombre completo, colonia donde nos escuchas y un número de contacto, ¿ok? Acuérdense que es muy importante que tomen en cuenta que será la última semana, para que les vamos a avisar obviamente con tiempo y ustedes puedan organizarse, pedir permiso, escaparse del trabajo o lo que ustedes quieran, porque les voy a decir una cosa, bien vale la pena. El año pasado le tocó a Carlitos irse con los ganadores y ¿cuántos escaparon del trabajo? Sí, varios. Varios escaparon del trabajo. Miren, dicen que es mejor pedir perdón que pedir permiso. Así que ya tú sabes. Aquí vamos a revisar todos los mensajitos y ahorita les mandamos su confirmación. Vámonos con más música. 11:54. 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
1: Ya son las 12:08, 12:08, 312-22-987-98. Es nuestro WhatsApp para estar en contacto directo. Y aquí estamos. A 14 dijimos, ¿va? Ándale. Ah, no, sí. Yo revisando el calendario, que si aquí estamos, porque de verdad, de repente, imagínate lo feliz que soy, que me pierdo unos días. Una cosa tremenda. 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Nos vamos con más música, nos vamos con más musiquita. ¿Con quién dijimos que nos íbamos? Ah, con Michael Jackson. Esto se llama The Remember Time a través de Zona Super 98.9.

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Continuamos las 12 con 21 minutos, 12 con 21 minutos, 312-22-987-98 es nuestro WhatsApp para estar en contacto directo. Y bueno, seguimos recibiendo sus mensajitos para que se registren, para que se vayan a dar una vuelta a Calaverandia. ¡Qué cosa, eh! Yo la verdad, puras experiencias bonitas tengo de Calaverandia, ya van varios años que me doy una vuelta por allá y que la verdad se disfruta en familia. Todo, de verdad, todo lo que hay en este parque temático es maravilloso. Así que ustedes también pueden formar parte de esta gran experiencia de Calaverandia. ¿Qué es lo que tienen que hacer? Mandar su mensajito de WhatsApp al 312-22-987-98 con el hashtag MeSientoSuper989 en Calaverandia. Nos dejan su nombre completo, por favor. Es muy importante porque nada más nos están dejando con nombre y un apellido. No, nombre completo, por favor. Completito. ¿Sale? La colonia donde nos escucha. Y un número de contacto, es muy importante todos los datos. Ahorita que estamos comenzando la promo, esta semana todavía les estamos recordando de me falta la colonia, me falta el teléfono, me falta, pero ya a partir ya de lunes, si no lo ponen completo, ya no les vamos a dar chance, ¿eh? Ahorita como en la escuelita, les estamos dando chance de que ahorita haya errores, los corregimos y ya la próxima semana ya, si no... pues no te podemos registrar, necesitamos los datos completos. Igual el número de contacto, aunque muchos los tenemos registrados, sí es importante que nos lo pongan ahí en este, ahí directo en el mensaje, ¿va? Así que bueno, pues ahí vamos a estar esperando sus mensajitos con singular alegría. Oiga, nos vamos a escuchar más música, nos vamos con una rolita del 2003. Estoy segura, segura, segura que se van a acordar de esta canción. Aquí está No Doubt, esto se llama It's My Life, a través de Zona Super en Super 98.9. Baby.

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4: Les saluda Edgar Torres Velázquez, estas son las noticias. Registra Colima reducción del 85% en el promedio diario de homicidios dolosos entre septiembre de 2024 y septiembre de 2025, con lo que alcanzó su nivel más bajo de este indicador durante la actual administración de la presidenta Claudia Sheinbaum. Esto de acuerdo a información del Secretariado Ejecutivo del Sistema Nacional de Seguridad Pública. Al respecto, la gobernadora Indira Vizcaíno declaró que la reducción en el promedio de homicidios dolosos es una noticia importante al ser un tema prioritario para la sociedad colimense y para el gobierno. Dijo que se cuenta con todo el respaldo del gobierno de México y de la SEMAR, además de la gran coordinación que hay en el estado con la Sedena, Guardia Nacional y Fiscalía. La Fiscalía General del Estado continúa con las labores de investigación y los operativos orientados a combatir la venta y distribución de drogas como parte de su estrategia permanente contra el narcomenudeo y en favor de la seguridad de la población colimense. Derivado de estas acciones, la Policía Investigadora cumplimentó órdenes de cateo en los municipios de Comala y Minatitlán con el apoyo de la Secretaría de la Defensa Nacional, la Guardia Nacional, Secretaría de Marina y autoridades estatales y municipales. Hasta aquí la información, le saluda Edgar Torres Velázquez.
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Ya son las 12 con 37 minutos, 12 con 37 minutos, 312-22-987-98 es nuestro WhatsApp para estar en contacto directo. ¿Y qué creen? 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Así que ahí está la recomendación. Oiga, nos vamos a escuchar más música, les late, nos vamos a escuchar a Taylor Swift con esto que se llama Opalite a través de Zona Super en Super 98.9.

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1: ¿Cómo es posible que ya nos vamos? No lo puedo creer, qué rápido se nos pasa el tiempo. 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Oigan, de verdad, muchísimas gracias por acompañarnos. Gracias de verdad por estar siempre pendientes de todo lo que sucede en Zona Super. Los invito para que se queden con nosotros a la 1:24, Francisco Buenrostro en Informe 24. A las 3 de la tarde, Super Clásicos con Eric Guzmán. 5 de la tarde, la Super Rocola con Gaby. Y ella regresa a las 7 con Shalala. Mañana tempranito, Informe 24 con Edgar Torres. A las 9 de la mañana, Latitud 989. Lo mejor del rock pop en español. Y Carlitos Topete con ustedes a las 10 de la mañana. Yo, si el mero mero lo permite, mañana en punto de las 11. Nos escuchamos, por supuesto, a través de Zona Super. ¡Ya huele a sopa! Gracias, Carlitos Topete. Mi nombre es Dani García. Les mando costal de besos. ¡Chao!

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4: Les saluda Edgar Torres Velázquez, estas son las noticias. La Comisión Estatal del Agua, junto con la Asociación Nacional de Entidades de Agua y Saneamiento de México, inició este martes el curso de diseño y evaluación de plantas de tratamiento dirigido a personas del área operativa de los organismos operadores del agua potable de la entidad, que se realiza del 13 al 15 de octubre en esta capital. Así lo informó Lizeth del Carmen Cardona Rodríguez, encargada de la Dirección General de la SEAC. Las presas que abastecen de agua al campo colimense registraron un incremento significativo en sus niveles de almacenamiento gracias a las lluvias recientes provocadas por los últimos ciclones, especialmente por el paso del huracán Sibón. Así lo dio a conocer Mayra Alejandra Zaragoza Cuevas, directora local de la Comisión Nacional del Agua en Colima, quien explicó que el estado cuenta con tres presas fundamentales para el almacenamiento y aprovechamiento de agua de riego. La Subsecretaría de Movilidad inició este martes los talleres de la currícula de educación para movilidad infantil en la escuela primaria Gabriel Mora, turno matutino en esta capital, con el objetivo de sensibilizar estudiantes de tercer, cuarto y quinto grado sobre la importancia de la seguridad vial y el autocuidado en sus desplazamientos diarios. Del 13 al 23 de octubre, cerca de 70 alumnas y alumnos del plantel participan en las sesiones de esta currícula. Hasta aquí la información, les saluda Edgar Torres Velázquez.
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3: Grupo Audiorama Comunicaciones, conectados contigo, presenta Informe 24 Colima. Soy Francisco Buenrostro y este miércoles, ya mediados de semana y prácticamente mediados de mes, miércoles 14 de octubre, le damos la más cordial bienvenida a este espacio informativo que se transmite en cadena estatal a través de las estaciones de Grupo Audiorama Comunicaciones. Hoy, desde la cabina de Super 98.9 en Colima Capital, teniendo a Eric Guzmán en los controles operativos, allá en la Max, en el 105.3 en el Valle de Tecomán, está Jorge Arturo Mellón Quillota, mejor conocido como Quillo, y en la Bestia Grupera en el 93.7 en el puerto de Manzanillo, mi estimadísimo Richard Mega Brown. Asimismo, vía streaming en la aplicación de audiorama.mx, tanto en iPhone como en Android, usted nos puede escuchar descargando esta aplicación y ahí puede oír cualquiera de las estaciones de Grupo Audiorama Comunicaciones en todo el país. Y en Facebook Live también lo venimos manejando a través de la fanpage de Facebook de Informe 24 Colima. Nuestro número de WhatsApp en la cabina de Super 98.9 el día de hoy es el 312-22-987-98. Lo repito con gusto, 312-22-987-98. Y por cierto, tenemos una denuncia ciudadana aquí de parte de Rodrigo García. Dice que aquí en Colima Capital, en lo que es el inicio de la calle de Madero, en donde dan vuelta viniendo de la colonia de los trabajadores, está terrible el tema de los baches. Dice que el plano está intransitable. Rodrigo García nos hace aquí el reporte y dice que bueno, pues esperemos que se haga algo al respecto, porque sí, pues obviamente con el tema de las lluvias se pone todavía peor esto, porque aparte no nada más que están los baches, que uno no los ve, y pues de pronto sí se llegan a dañar los vehículos. Y por otra parte, saludos a quienes nos siguen a través de las redes sociales, saludos a Blanca Plasencia, Juan Eliseo Molina Ramírez, Nicolás Luquín, Gloria Cepeda, muchas gracias por estarnos acompañando, ya sea a través de las redes sociales, ya sea a través de la aplicación del streaming de audiorama.mx y desde luego en cualquiera de las estaciones que nos esté usted escuchando, si nos está sintonizando. En los 10 municipios de la entidad nos puede escuchar y también para quienes nos oyen en los municipios vecinos de los estados de Michoacán y de Jalisco. Muchas, muchas gracias por acompañarnos. Y vámonos rápidamente con la información. En estos momentos se acaba de terminar hace unos instantes, le voy a dar información preliminar, desde luego ya le estaremos complementando, pero una rueda de prensa hace unos instantes, estuvo de visita en Colima, está de visita en Colima la dirigente nacional del Partido Verde Ecologista de México, Karen Castrejón, quien vino a ratificar la alianza aquí en la entidad con el Partido Morena y también el Partido del Trabajo, estando ahí presente con ella la coordinadora de los trabajos para la defensa de la Cuarta Transformación y la soberanía nacional en el estado de Colima, Rosy Bayardo. Ratificaron esta alianza que se tiene y que ya se había anunciado a nivel nacional que Colima era uno de los estados donde estaba firme esta alianza. También Karen Castrejón anunció que será el diputado federal Felipe Delgado quien quedaría a cargo de la dirigencia estatal del Partido Verde Ecologista en Colima. Esto luego de que Virgilio Mendoza anunciara su salida como coordinador, sigue dentro del Partido Verde, pero como coordinador ya no estaría como dirigente estatal, vaya. Es ahora Felipe Delgado, el diputado federal, quien quedaría en este encargo. Y le repito que esta es información preliminar porque están prácticamente terminando esta rueda de prensa. Ya le tendremos todos los detalles, pero a grandes rasgos, Karen Castrejón, dirigente nacional del Partido Verde Ecologista, ratifica la alianza con Morena aquí en el estado de Colima. Le ratifica el apoyo a Rosy Bayardo y en este caso pues anuncia que Felipe Delgado, el diputado federal, queda como dirigente estatal. Vámonos a otros asuntos. Este martes la gobernadora Indira Vizcaíno encabezó en el casino Burócratas en Villa de Álvarez la entrega de 1,805 colibecas computadoras gratuitas a estudiantes de secundarias públicas, 572 de CONAFE y 1,233 del sistema regular. En el primero de dos eventos que se llevaron a cabo este martes, la mandataria pidió a los beneficiarios cuidar sus laptops, ya que dijo, estos equipos son un regalo de la sociedad colimense hacia las juventudes. Indira Vizcaíno hizo énfasis en la importancia de cuidar esta herramienta tecnológica, recalcando que es un regalo de toda la gente de Colima para su educación. Y la noche del martes, ya por la noche este martes, la gobernadora Indira Vizcaíno asistió a la sesión solemne del Tribunal Superior de Justicia del Estado de Colima, donde el magistrado presidente del tribunal, Juan Carlos Montes y Montes, presentó el informe anual 2025-2026. La mandataria señaló que México vive una transformación profunda de su sistema judicial a partir de la reforma, la cual dijo busca democratizar al Poder Judicial y fortalecer su vínculo con la sociedad. La titular del Poder Ejecutivo dijo que el objetivo central es que esta transformación se traduzca en una justicia más cercana, accesible, transparente y efectiva para todas las personas, que garantiza la protección de derechos sin privilegios ni barreras que impidan acceder a la justicia y que contribuya al bienestar, la igualdad y la paz entre la población. El magistrado presidente del Tribunal Superior de Justicia del Estado de Colima, Juan Carlos Montes y Montes, señaló que en aras de fortalecer el servicio a la ciudadanía durante este año judicial, los tres órganos del Poder Judicial iniciaron acciones conjuntas, detallando que se realizaron reuniones de trabajo con la gobernadora, la Fiscalía General del Estado, la Consejería Jurídica, la Oficina de la Gubernatura, el Congreso Local y otras dependencias para construir acuerdos y atender asuntos de interés público. El gobierno del estado informa que continúa vigente el servicio gratuito de vasectomía sin bisturí en 5 unidades del IMSS Bienestar, Hospital Materno Infantil y Centro de Salud México BID en Villa de Álvarez, Centro de Salud José Ortiz en Tecomán, así como el Hospital General y Centro de Salud Salagua, estos últimos en Manzanillo. La Secretaría de Salud subrayó que este procedimiento es un método anticonceptivo permanente y seguro que no requiere hospitalización y está dirigido a hombres que han decidido no tener más hijos o hijas o que bien nunca quisieron tenerlos. Una vez que toman esta decisión, es un método anticonceptivo permanente. Antes de la intervención, el personal del sector salud brinda la orientación y consejería necesaria. Los hombres interesados pueden acudir al servicio de medicina familiar de su unidad de salud para recibir información, orientación y conocer los pasos para acceder a este procedimiento. La Secretaría de Salud destacó que la participación de los hombres en la planificación familiar es fundamental para ejercer sus derechos sexuales y reproductivos, y por ello se mantiene la prestación de este servicio gratuito en unidades del IMSS Bienestar para que los hombres cuenten con información clara para tomar decisiones libres y debidamente informadas sobre su vida reproductiva. Y aquí importante aclarar que el hacer esta vasectomía, en este caso vasectomía sin bisturí, no hace a quien se la aplica, no lo hace menos hombre ni mucho menos, simple y sencillamente que sea una decisión bien planeada, bien pensada y bueno, ahí está esta opción. El gobierno del estado acompañó la reinstalación del grupo municipal para la prevención del embarazo en adolescentes en Tecomán a través del Instituto Colimense de las Mujeres. Con el acuerdo signado por Erika Judith Torres Guzmán, directora general del instituto, y el alcalde Armando Reina Magaña, quienes reafirmaron el compromiso de proteger los derechos y desarrollo integral de las juventudes para prevenir embarazos entre adolescentes y erradicar el embarazo infantil. Estos grupos articulan el trabajo de diversas instituciones de salud, educación y juventud mediante acciones de información, educación y promoción de derechos sexuales y reproductivos. El Instituto Colimense de las Mujeres brinda acompañamiento para instalar y dar seguimiento vinculándolos con el Grupo Estatal para la Prevención del Embarazo en Adolescentes y los objetivos de la Estrategia Nacional para la Prevención del Embarazo en adolescentes, identificando factores de riesgo e impulsando talleres para adolescentes, madres, padres y personas cuidadoras. En estos grupos municipales participan adolescentes quienes aportan opiniones e ideas a las mesas de trabajo para que las estrategias de prevención consideren sus perspectivas y necesidades. Como parte de este proceso, el Ayuntamiento de Colima será el próximo en instalar este grupo de municipal para la prevención del embarazo en adolescentes, con lo que se estará dando continuidad a la conformación de estos mecanismos de coordinación en los 10 municipios del estado en favor de los derechos y el desarrollo integral de niñas y adolescentes. La Comisión Estatal del Agua, organismo del gobierno del estado, junto con la Asociación Nacional de Entidades de Agua y Saneamiento de México, inició el curso de diseño y evaluación de plantas de tratamiento dirigido a personal del área operativa de los organismos operadores de agua potable en la entidad, que se realiza del 13 al 15 de octubre aquí en la ciudad de Colima. Así lo informó Lizeth del Carmen Cardona Rodríguez, encargada de la Dirección General de la Comisión Estatal del Agua. Esta capacitación se lleva a cabo a través del programa Agua Potable, Drenaje y Tratamiento, coordinadamente entre la Comisión Nacional del Agua, y que responde al interés de conjuntar recursos entre el gobierno estatal y federal para fortalecer al personal técnico, operativo y administrativo de los diferentes organismos operadores de agua en la entidad, y que se refleja en la mejora de los servicios que se prestan a la población colimense. En el curso participan 30 trabajadores de organismos operadores de servicios de agua potable, y a la inauguración asistieron Mayra Alejandra Zaragoza Cuevas, directora local de Conagua, Miriam Guadalupe Rodríguez Rosales, especialista en ciencias ambientales e ingeniería, instructora de este curso, así como titulares de organismos operadores de Ixtlahuacán, Armería y Tecomán. La Secretaría de Infraestructura, Desarrollo Urbano y Movilidad, la SEIDUM, en el estado de Colima, informa que debido a los trabajos de construcción del paso superior vehicular, barrio 5, en Manzanillo, se realizará el cierre de un tramo de la avenida Elías Zamora Verduzco, ojo, para que lo tomen en cuenta, entre avenida Paseo de las Gaviotas y calle Canal 4, a partir de este miércoles 14 de octubre. El tránsito vehicular permanecerá habilitado para el acceso local a las zonas del barrio 3, barrio 4 y barrio 5. Por ello, se recomienda a quienes no tengan actividades esenciales en la zona utilizar rutas alternas. Esta obra, gestionada por la gobernadora Indira Vizcaíno ante la presidenta de México, Claudia Sheinbaum, va a contribuir a mejorar la circulación, reducir los tiempos de traslado y separar los flujos vehiculares en el municipio manzanillense. La SEIDUM exhorta a los automovilistas a transitar con precaución, respetar los señalamientos preventivos y atender las indicaciones del personal de obra durante la realización de estos trabajos, que son parte de las obras que se llevan a cabo en el estado de Colima, y que es cierto, lo ha mencionado incluso la propia titular de la SEIDUM, Marisol Neri León, y son, llegan a ser muy incómodos todas estas obras, pero son muy, muy necesarias, y vaya que hacía falta estas obras de infraestructura en Manzanillo, sobre todo donde están viendo muchas obras, porque sí, imagínense si no se estuvieran haciendo estas adecuaciones a los accesos con los carriles que una vez que queda lista la autopista Colima-Manzanillo, una vez que quede completamente habilitado, se va a terminar haciendo un cuello de botella a la entrada. Por eso lo que se busca de que estas obras pues vayan a la par, en algunos casos estarían terminando a la par de las obras en la autopista, otros más estarían paulatinamente terminándose, pero sí, eran obras que ya eran muy, pero muy necesarias. La Subsecretaría de Movilidad inició los talleres de la currícula de educación para la movilidad infantil en la Escuela Primaria Gabriel Mora, turno matutino de la capital colimense, con el objetivo de sensibilizar a estudiantes de tercero, cuarto y quinto grado sobre la importancia de la seguridad vial y el autocuidado en sus desplazamientos diarios. Del 13 al 23 de octubre, cerca de 70 alumnas y alumnos del plantel estarán participando en las sesiones de esta currícula, donde van a aprender a reconocer los beneficios de los medios de transporte sustentables, identificar señalamientos de tránsito y aplicar buenas prácticas de prevención, promoviendo que las infancias se conviertan en vigilantes y replicadoras de la cultura vial en sus hogares y en la comunidad. De regreso a Manzanillo, la administración del Sistema Portuario Nacional Manzanillo, la Cipona, reforzó las acciones de prevención y supervisión ante el paso del huracán Simón frente a las costas de Colima. Como parte de estas labores que se llevaron a cabo, personal de la Gerencia de Ingeniería realizó recorridos de supervisión en las obras que se desarrollan en el mercado de pescadores y en distintas áreas del recinto portuario. Asimismo, se llevaron a cabo trabajos preventivos de desasolve en la zona de las brisas, en el límite con el recinto portuario, así como en el canal Halcones, entre otras acciones orientadas a mantener condiciones adecuadas de infraestructura y favorecer el flujo del agua ante las lluvias. Por su parte, el director general de la Cipona Manzanillo, el almirante José Ignacio Moreno Díaz, encabezó un recorrido por las instalaciones portuarias para verificar sus condiciones generales y supervisar las áreas operativas. Durante la visita también reconoció la labor del personal que permaneció de guardia para dar seguimiento a las condiciones meteorológicas y contribuir a la continuidad de las operaciones durante la contingencia. Contingencia que, ya el huracán Simón, creo que hoy ya estaba, según el último reporte, categoría 2, despacito que se está desplazando, pero bueno, ya está afectando de menor manera, pero todavía está afectando allá al estado de Sinaloa, las costas sinaloenses. Pero ya le mencionaba que por ahí se habla de que el próximo fin de semana podría estar afectando a las costas colimenses el fenómeno Trudy, todavía ahorita tormenta tropical, todavía no huracán, y se encuentra bastante lejos, con referencia no a Manzanillo, sino a Cihuatlán, está a más de 1,000 kilómetros, nada más para que se den una idea. Sin embargo, la trayectoria de mantenerse, así como las predicciones del incremento en su potencia, podría llegar a alcanzar la categoría 4, y en caso de que pasara como está la trayectoria, muy cerca o incluso tocando tierra en Manzanillo o en las costas colimenses, sería al menos según estas predicciones categoría 3 cuando pudiera impactar esto hasta el siguiente domingo. Pero bueno, reitero, esto tendríamos que esperar que se cumpla lo que se tiene ahorita previsto. Y vaya que han estado bastante volubles los huracanes y cambian de un momento a otro. De mantenerse la dirección, la potencia, como se va incrementando, y la velocidad, pudiera estar impactando el domingo a costas colimenses, pero habrá que esperar. Por lo pronto, Trudy es solamente estar monitoreándola y muy al pendiente. Vamos a ir a una pausa, no sin antes recordarle que estamos transmitiendo desde la cabina de Super 98.9 en Colima Capital, y que nuestro número de WhatsApp que está a su disposición es el 312-22-98-798. Pausa, volvemos.
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0: Continuamos con más en Informe 24 Colima. Gracias por estarnos sintonizando en esta cadena estatal a través de las estaciones de Grupo Audiorama Comunicaciones. Y nuestro compañero Jesús Lozoya Baeza nos tiene más información justamente de esta rueda de prensa que le comentaba de la dirigente nacional del Partido Verde Ecologista de México aquí de visita en Colima, Karen Castrejón. Vamos contigo, mi estimado Jesús, adelante.
1: ¿Qué tal, Paco? ¿Cómo estás? Muy buena tarde. Te saludamos, Paco, y decirte que el día de hoy en Colima capital, pues vinieron los representantes del Partido Verde a darle un espaldarazo a Rosy Vallardo, a reiterarle que este partido estará acompañándola en el próximo proceso electoral en busca de la gubernatura del estado en las elecciones 2027, pero también se refirieron al Karen Castrejón, dirigente nacional del Partido Verde, se refirió a la decisión tomada por Virgilio Mendoza, puntualizando pues que es una decisión que tomó de salirse en sí de la dirigencia, pero no del partido, y mantenerse al menos en la bancada en el Senado en el Partido Verde. Eso es lo que dijo hace unos minutos la dirigente nacional del Partido Verde, Karen Castrejón.
2: Declaraciones ante los medios en distintas ocasiones, su inconformidad de participar primero en un proceso en el cual lo decidimos así a nivel nacional, de poder acompañar en este proceso a Morena para que muchos de los cuadros y de los perfiles

0: Justicia y que dijo que se mantenía precisamente por ese voto que le dio la gente de mantenerse en el grupo parlamentario del Partido Verde. Hasta el día de hoy así ha sido. Confiamos en que su altura política permita seguir y transitar con los trabajos legislativos, del cual hoy hay y sigue habiendo exactamente una agenda muy amplia en el Senado de la República para poder continuar con lo que se había logrado en el pasado proceso en el 24, que es tener la mayoría calificada en el Senado. Y en ese aspecto considero que así va a ser, que se va a mantener. Confiamos en esa palabra que le dio, no a nosotros como partido, sino al Estado, para poder seguir trabajando por este proyecto de nación.
1: La dirigente nacional entonces así mandaba pues ese mensaje a Virgilio, a quien incluso decían respetaban como compañero de la bancada del Partido Verde. A ver qué sucede en los próximos días, pero esto hace unos minutos aquí en la capital del Estado. Te saludo con el gusto de siempre, Jesús Lozoya, y bueno, que pases excelente tarde, Paco.
2: Gracias, Jesús. Hoy no desde Manzanillo, sino desde donde se está generando la noticia, esta rueda de prensa muy interesante. Y digo muy interesante porque, a ver, ya se había hablado a nivel nacional de que el Partido Verde Ecologista de México va con Morena, va con el PT en todos los demás, con Morena, específicamente, porque ahorita que me acuerdo, el PT creo que en Michoacán, pues sí se va a ir por su lado con candidato. Pero a ver, con Morena va en esta alianza a nivel nacional, con excepción de tres estados, si no mal recuerdo, San Luis Potosí, Quintana Roo y Nayarit. Con excepción de eso, obviamente incluyendo Colima, sí va en alianza. Entonces, espaldarazo, como tú bien lo referías, Jesús, pues viene en un muy buen momento, luego de la situación que se dio con el cambio en la dirigencia aquí en el estado. Y pues simplemente reiterar lo que ya comentaba yo al inicio de este espacio, que complementando tu reporte, que Felipe Delgado quedaría, el diputado federal Felipe Delgado, del Partido Verde Ecologista de México, quedaría como dirigente estatal. Y por cierto, tenemos aquí, muchas gracias de verdad por estarnos haciendo llegar sus denuncias ciudadanas, reportes, comentarios y demás. Y Rodolfo Ramón Wong Cruz nos mandó un comentario que lo voy a leer tal cual. Dice, yo quiero también hacer un reporte en Avenida Galván por Walmart. La situación de la calle está fuera de todo orden. Es de Walmart a la glorieta de la Piedra Lisa. Dice, no hay baches, situación fuera de lo común, gracias. No sé si fue sarcasmo, mi estimado Rodolfo, porque recientemente pasé por ahí y no hay baches, en efecto. El tema es que eso no debería ser algo fuera de lo común, todo lo contrario. No sé si estemos mal acostumbrados como ciudadanos a que en cualquier, no voy a hablar específicamente ni de Colima, ni de Villa de Álvarez, ni de ningún municipio en particular. En cualquiera, como ciudadanos, deberíamos de tener así las calles, sin baches. No debería ser algo fuera de lo común, algo fuera de lo normal, que no haya baches, ¿no? Esa debería ser la constante, y creo que como ciudadanos tenemos todo el derecho de exigirlo. Te digo, no sé si fue sarcasmo porque de verdad baches no he visto. Entonces, en ese punto, justamente acabo de pasar por ahí recientemente y ahí no vi baches, yo, al menos yo. Si fue sarcasmo, pues habría que checar nada más pues dónde están exactamente esos baches. Pero sí, si de verdad el tema es que lo sorprendente es que no hay ningún bache, mi estimado Rodolfo, creo que deberíamos de verlo de esa manera, que todas las calles, lo constante, lo normal, lo común, lo que debería de ser es que no hubiera baches. Y me refiero a todos los municipios, absolutamente. Dicho esto, vámonos hablando de municipios a Tecomán, donde a través de la Dirección General de Seguridad Pública, Policía Vial y Prevención del Delito, se mantienen los operativos permanentes para detectar motocicletas que circulen con escapes ruidosos, modificados o alterados, con el propósito de favorecer la tranquilidad de las familias y garantizar el cumplimiento de las disposiciones viales. El artículo 22, fracción segunda del Reglamento de Tránsito y Vialidad del municipio de Tecomán establece la prohibición señalada. Por ello, se aplican las medidas y sanciones correspondientes conforme a la normativa vigente, según señala el gobierno tecomense. Piden respetar el reglamento, evitar sanciones y contribuir a una convivencia más tranquila. Cualquier reporte pueden hacer.

0: hacerlo directamente al número de emergencias 911 o bien a la denuncia anónima del 089. Y ahí yo coincido. A ver, más allá de que están fuera de la norma, de que no deberían de circular así, qué enfadosos son. Yo no sé, cuando lo hacen a propósito. A ver, una motocicleta, como cualquier otro vehículo, puede llegar a tener algún daño y a lo mejor pues sonar más de lo debido. Y en todo caso, bueno, pues es importante llevarlo al taller. Pero cuando es por un tema mecánico, una afectación. Pero cuando a propósito buscan modificar los escapes para que suenen como que, no sé, como que traen metralletas, suena terrible y de verdad es muy molesto. Y creo que así como hay motociclistas muy conscientes, porque luego de pronto cometemos ese grave error de calificar a todos por igual, no, así como hay motociclistas muy conscientes que siguen a pie juntillas el reglamento vial, hay algunos que también caen en estos supuestos, en estas violaciones al reglamento de tránsito de policía vial. Bueno, pues el reglamento de tránsito y vialidad, en este caso de Tecomán, pues sí, hay que llamarles la atención. Y le recordamos que ya falta muy poco para el 5 de noviembre. Que tienen para recoger y depositar sus boletos del acuasorteo. La Comisión de Agua Potable y Alcantarillado de Colima y Villa de Álvarez, CEAPACOP, recuerda que el acuasorteo se va a llevar a cabo el próximo 6 de noviembre y tiene solamente hasta el 5 de noviembre para poder llevar sus boletos. El acuasorteo se va a llevar a cabo en las instalaciones de la feria a las 7 de la noche, próximo 6 de noviembre. Fueron en total 350,000 los boletos que se emitieron. Y si usted tiene por ahí pendiente de algún pago, pues vaya a realizarlo para que le den sus boletos para el acuasorteo. Si ya tiene los boletos y los llenó y no los ha llevado, córrale, porque tiene solo hasta el 5 de noviembre para poder participar. Hay muy buenos regalos y muy buenos premios. Y recordar también que CEAPACOP está ofreciendo durante este mes de octubre un 100% de descuento en recargos por incumplimiento de pago al liquidar la totalidad de la deuda. Un 50% de descuento en el pago de los derechos por servicios de agua potable, alcantarillado, saneamiento y mantenimiento correspondientes a 2025 y años anteriores. Esto al liquidar la totalidad de la deuda. Y un 50% de descuento para personas jubiladas, pensionadas, adultas mayores o con discapacidad. Además de que también ofrece facilidades de pago con tarjetas de crédito participantes a 3 y 6 meses sin intereses. Dicho esto, gracias por el favor de su atención. Que tenga una excelente tarde. Mañana nos estaremos saludando. Vamos a transmitir desde el puerto de Manzanillo. Así que le invito a que nos sintonice. Que tenga una excelente tarde. Hasta mañana.
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5: Les saluda Edgar Torres Velázquez, estas son las noticias. Este martes la gobernadora Indira Vizcaíno Silva encabezó en el Casino Burócratas en Villa de Álvarez la entrega de 8.805 colibecas computadoras gratuitas a estudiantes de secundarias públicas, 572 de CONAVE y 1.233 del sistema regular en el primero de dos eventos de ese día. La mandataria pidió a las y los beneficiarios cuidar sus laptops, ya que explicó, estos equipos son un regalo de la sociedad colimense hacia las juventudes. Continúa vigente el servicio gratuito de vasectomía sin bisturí en 5 unidades del INSINESTAR, Hospital Materno Infantil y Centro de Salud México VID en Villa de Álvarez, Centro de Salud Josefa Ortiz en Tecomán, así como el Hospital General y Centro de Salud de Salagua, ambos en Manzanillo. La Secretaría de Salud subrayó que este procedimiento es un método anticonceptivo permanente y seguro, que no requiere hospitalización y está dirigido a hombres que han decidido no tener hijas o hijos o que ya no desean tener más. En el marco de las actividades de octubre, la Secretaría de Salud promueve la concienciación sobre el cáncer de mama, representado por el color rosa, y el cáncer cérvico-uterino, representado por el color turquesa, debido a las altas tasas de incidencia de cáncer de mama en la región. Las autoridades enfatizaron la necesidad de realizar la autoexploración desde la adolescencia y someterse a una mastografía gratuita cada 2 años a partir de los 40 años. Actualmente el sector salud cuenta con mastógrafos operativos en Tecomán, Manzanillo y el Instituto Estatal de Cancerología. Hasta aquí la información. Donde saluda Edgar Torres Velázquez.
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0: La música de los 60 está en Superclásicos. 1964. Simon y Garfunkel. En un momento regresaremos.
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0: Las 3:20 en Superclásicos. Esta es una pieza de 1985. Es con Stevie Wonder.

0: una canción producto de una negativa de Queen a otorgar a hacer una canción exprofeso para una película de Sylvester Stallone hacia 1981-82. Con Survivor han escuchado en Superclásicos. Las 15 horas con 31 y 30 segundos, más clásicos luego de esta pausa comercial.
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4: Les saluda Edgar Torres Velázquez, estas son las noticias. Fue reinstalado el Grupo Municipal para la Prevención del Embarazo en Adolescentes en Tecomán a través del Instituto Colimense de las Mujeres con el acuerdo signado por Erika Judith Torres Guzmán, directora general del ICM, y el alcalde Armando Reina Bagaña, quienes reafirmaron el compromiso de proteger los derechos y desarrollo integral de las juventudes para prevenir embarazos entre adolescentes y erradicar el embarazo infantil. Un grupo de trabajadores y jubilados del Instituto Mexicano del Seguro Social realizaron una marcha en Colima para exigir mejores condiciones laborales, rechazar el sistema de Afores y demandar que se respete la jubilación conforme al décimo transitorio. La movilización inició en las inmediaciones del Hotel María Isabel sobre el Camino Real y concluyó a las instalaciones de la sección 25ª del Sindicato Nacional de Trabajadores del Seguro Social. A unos días de que dé inicio la máxima festividad del estado, los preparativos se encuentran listos y en tiempo a pesar de las lluvias recientes, aseguró Rodolfo Aguilar Dávalos, director del Instituto de Fomento de Ferias y Exposiciones de Colima, quien destacó que los esfuerzos se han redoblado tanto en la imagen, decoración e iluminación, como en la coordinación con los comerciantes. Agregó que a partir del próximo lunes las puertas de las instalaciones se abrirán para que los comerciantes comiencen oficialmente con el montaje de sus negocios y exposiciones. Hasta aquí la información, les saluda Edgar Torres Velázquez.
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0: Regresamos a la programación de Super Clásicos de Super 98.9. 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Estas son las voces sensacionales de Ann Wilson y Mike Renault. Casi el paraíso.

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0: Jesus Jones se deja escuchar en Super Clásicos con Right Here, Right Now. Las 15:44. Volvemos.
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3: Volvemos a superclásicos. 15:47. Ahora que estoy sentado junto a usted y que hablo con usted, me aterra pensar en el futuro, porque el futuro es otra vez la soledad de esta vida rutinaria e inútil. ¿Y ya con qué voy a soñar cuando he sido tan feliz despierto? Noches blancas. Dostoyevsky.

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0: Bon Jovi en Superclásicos Cama de Rosas. Regresaremos.
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3: Volvemos a Super Clásicos. Rolling Stones presenta.

0: en las canciones de Superclásicos Mi Mundo. Billys. Son las 4:28 minutos. Más luego de esta pausa comercial.
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5: Les saluda Edgar Torres Velázquez. Estas son las noticias. Registra Colima reducción del 85% en el promedio diario de homicidios dolosos entre septiembre de 2024 y septiembre de 2025, con lo que alcanzó su nivel más bajo de este indicador durante la actual administración de la presidenta Claudia Sheinbaum. Esto de acuerdo a información del Secretariado Ejecutivo del Sistema Nacional de Seguridad Pública. Al respecto, la gobernadora Indira Vizcaíno declaró que la reducción en el promedio de homicidios dolosos es una noticia importante al ser un tema prioritario para la sociedad colimense y para el gobierno. Dijo que se cuenta con todo el respaldo del gobierno de México y de la SEMAR, además de la gran coordinación que hay en el estado con la SEDENA, Guardia Nacional y Fiscalía. La Fiscalía General del Estado continúa con las labores de investigación y los operativos orientados a combatir la venta y distribución de drogas como parte de su estrategia permanente contra el narcomenudeo y en favor de la seguridad de la población colimense. Derivado de estas acciones, la Policía Investigadora cumplimentó órdenes de cateo en los municipios de Comala y Minatitlán con el apoyo de la Secretaría de la Defensa Nacional, la Guardia Nacional, Secretaría de Marina y autoridades estatales y municipales. Hasta aquí la información, le saluda Edgar Torres Velázquez.
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17: Las 16 horas con 33 minutos. Regresamos a Superclásicos. Volvemos a Yes.

Yes es una de las bandas con mayor reputación dentro del rock progresivo y en superclásicos. La han escuchado con Dueño de un corazón solitario. 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Ustedes ya deben estar escribiendo. Esto es con Echo and the Bunnymen. Super clásicos, escuchen Lips Like Shoes.

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2: Hermanos, buenas tardes, ¿cómo están? Bienvenidos a la Super Rocola de Super 98.9. Oigan, ustedes son los locutores de este programa, así es que yo estoy esperando escucharlos pidiendo sus canciones aquí en el WhatsApp 312-22-987-98, ¿ok? ¿Qué tal irá a estar el mood de esta tarde? Me marcaba el termómetro del coche 30 grados centígrados, así es que calorcito, nada más el fin de semana tuvimos nuestro fin de semana lluviosito y espero que lo hayan disfrutado mucho porque vamos a ver qué tal, a ver cuándo volvemos a disfrutar de un mejor clima, ¿verdad? Hay que estar atentos a lo que nos dice Protección Civil y por supuesto en los noticieros de Super 98.9 también pueden tener este tipo de información. Hermanos, nuestras rolas, las rolas que vamos a escuchar los próximos 52 minutos, las rolas que a ustedes les gustan, no deben contener malas palabras, ni nos deben incitar a hacer cosas feas, ¿ok? De ahí en más, se vale de todo, se vale que ustedes pidan cualquier tipo de canción, de cualquier género, cualquier cantante. Lo importante es que disfrutemos estas rolas, para eso es una rocola. Nos dice la hermana Margarita, hola Gaby, buenas tardes, me siento súper 98.9. ¡Ay, ay, ay! ¿Me puedes poner, por favor, Piquito de Oro con Pablo Montero? Gracias, saludos a todos desde Xochitlán, Colima. Pues aquí está tu rol, hermana, en la

Y continuamos en la Super Rocola de Super 98.9. Un saludo para el hermano Marco Pedraza. Dice, hola Gaby, buenas tardes. Espero te encuentres bien. ¿Me podrías complacer con la canción Apenao del Cigala? Saludos, saludos hermano. Aquí está tu rola en la Super Rocola.

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0: Escuchamos a Lucero después de este corte. Esto es Fuertes Declaraciones y continuamos en la Super Rocola.

Continuamos en la Super Rocola de Super 98.9. Hermanos, antes de seguir con sus canciones, con sus peticiones, quiero hacerles una invitación para que este fin de semana, bueno, la pasen muy divertidos. 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Ahora sí, nos vamos con la siguiente petición aquí en la Super Rocola de Super 98.9 y nos dice el hermano Pepe. Dice, hola hermana, muy buenas tardes, me siento Super 98.9. Aquí andamos escuchándote y saludándote, ¿me podrías poner la canción de Siete Mares con José Alfredo? Alfredo Jiménez, por favor, muchas gracias. Dice, saludos para ti y a la princesa hermosa Karen Justine. La amo con toda mi alma. Buena tarde y gracias. Aquí está tu rola, hermano, en la Super Rocola.

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1: Vamos ahora con la petición de la hermana Marichuy. Dice: buenas tardes, hermana Gaby. ¿Podrías poner, por favor, No Puedo Olvidarlo con Isamar Salgueiro? Me siento súper 98.9. Hermana, aquí está tu rola.

Y seguimos aquí en la Super Rocola. Un saludo para el hermano Eris, hermana Gaby, buenas tardes, ¿cómo estás? Super. Puedes poner la canción Con Todos Menos Conmigo de Timbiriche, Me Siento Super 98.9. Aquí está tu rola, hermano, en la Super Rocola.

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4: Le saluda Edgar Torres Velázquez. Estas son las noticias. La Comisión Estatal del Agua, junto con la Asociación Nacional de Entidades de Agua y Saneamiento de México, inició este martes el curso de diseño y evaluación de plantas de tratamiento dirigido a personas del área operativa de los organismos operadores del agua potable de la entidad, que se realiza del 13 al 15 de octubre en esta capital. Así lo informó Licea del Carmen Cardona Rodríguez, encargada de la Dirección General de la SEAC. Las presas que abastecen de agua al campo colimense registraron un incremento significativo en sus niveles de almacenamiento gracias a las lluvias recientes provocadas por los últimos ciclones, especialmente por el paso del huracán Sibón. Así lo dio a conocer Mayra Alejandra Zaragoza Cuevas, directora local de la Comisión Nacional del Agua en Colima, quien explicó que el estado cuenta con 3 presas fundamentales para el almacenamiento y aprovechamiento de agua de riego. La Subsecretaría de Movilidad inició este martes los talleres de la currícula de educación para movilidad infantil en la Escuela Primaria Gabriel Mora, turno matutino en esta capital, con el objetivo de sensibilizar estudiantes de tercer, cuarto y quinto grado sobre la importancia de la seguridad vial y el autocuidado en sus desplazamientos diarios. Del 13 al 23 de octubre, cerca de 70 alumnas y alumnos del plantel participan en las sesiones de esta currícula. Hasta aquí la información, les saluda Edgar Torres Velázquez.
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0: Estamos de regreso de este corte y vamos con la petición del hermano Juan Augusto. Dice, buenas tardes, me siento súper 98.9, hermana. ¿Puedes poner la rola Chicken Banana? Chicken para mi hijo, Augustito. Un beso enorme para Augustito. Aquí está tu rola en la...

0: Agustito, qué bien cantas, ¿eh? Continuamos en la Super Rocola de Super 98.9. ¡Ay, qué precioso! 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Nos vamos con la siguiente petición, a ver qué es lo que hoy quiere escuchar la hermana Irma. Hola, Irma.
1: Hola, Gaby. Te habla tu amiga Irma. ¿Me complaces con la canción de Payaso con Javier Solís? Gracias, que estés bien.
0: Igualmente, hermana, aquí está tu rola en la Super Rocola.

Continuamos en la Super Rocola de Super 98.9. 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Vamos con la siguiente rola, esto para el hermano Damián y también, por supuesto, para Dylan, es Soda Pop con los Aya Boys.

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5: Continuamos en la Super Rocola de Super 98.9. Esto es para el hermano Felipe. Dice, por favor, por el amor a mi madre con Cuisillos, me siento Super 98.9. Oh.

0: Y continuamos en la Super Rocola de Super 98.9. Ahora vamos con la petición del hermano Mike.
1: Mana, mana. ¿Cómo ves, Sorela? ¿Estuvo bien? Oye, Sorela, ¿me podrías complacer con Quiero decirte que te amo, de Laura Pausini, para saludar a mi hija Yadira Ávila Rodríguez, que hoy cumple años? Porfa y molte grazie.
0: Aquí está tu rol, hermano, en la Super Rocola.

0: continuamos en la Super Rocola de Super 98.9. 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Vamos a despedir la Super Rocola con los Afro Brothers y La Vida Solo Es Una Vez. Les espero a las 7 de la noche en Shalala. Que tengan una excelente tarde.
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